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1: Esta es la hora.
3: Esta es la hora en su Radio Carnaval. 20 horas con 7 minutos.
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0: 22:9. 22:9 minutos. Está que está rica la carnaval, viejo. Y no repara de lo que trae. Solamente ahora con 9 minutos, ¿de qué? ¿Dije que eran 22?
1: No.
0: ¿Dije 22? ¿Dije 22 con 9, de verdad? Dije, no. ¿Dije 20 horas? No. ¿Qué? No. No.
2: ¿Quién llegaste ya?
0: No. Dije 22 con 9. No. No. ¿Qué están tomando, cabrón? Dije 22. No.
3: Maruchito, dijiste 22. ¿Qué quiere decir?
0: Me están culpando de algo que yo soy totalmente inocente, ¿eh? Bueno, como siempre, soy totalmente inocente. Dije 22. ¿Verdad?
4: Viejito.
0: No, oye, Diego. Dije, no. No, dije 22. Dije 20.
5: El amigo morocho. Sí. Si en septiembre cambia la hora, ¿para qué se quiere ir antes?
0: No, ¿cómo ir antes? Oye, son malos conmigo.
4: Estáis re bien.
0: 22. No.
4: 20.
0: En vez de apoyarme.
6: Buena, morochito. Chola por acá. Oye, estamos esperando los compres de la muera hace rato. Po. Ya estáis pasados y son las 22 con 12 minutos.
0: Será así, no me quemes, no lo quemes, no lo quemes.
7: Chúfate un moro.
0: No, juega.
7: Tira campo.
0: No. Monochito, ¿cómo estás? Yo camino a mi hogar hace mucho frío. Luis Alao.

0: Saludos a Guasito Jaime. Hoy no he sabido nada de Guasito Jaime. Guasito Jaime. Está bien, mi compadre Guasito Jaime. Está bien, mi compañero.
1: Que no se lo duerma, compadre.
0: Saludos para todos mis amigos de los colectivos de Quilpué, Villa Alemana, Villoto Norte, Villoto Sur, Villoto 2000.

la noche, Monochito. Mándale un fuerte saludo para todos los colombianos por el terremoto de hoy y que lo están pasando mal. Marce de Dilimache, sí, tiene toda la razón, mi amor. De hecho, íbamos a hacer el comentario antes de las 21 horas cuando termináramos este regreso a casa. Y claro, sí, un saludo para todos los hermanos colombianos que hoy día sufrieron ese voraz terremoto. Así que eso para que nos demos cuenta de que nadie, ningún país, ninguna ciudad, ninguna comuna está libre de decir, no, a nosotros nunca nos va a pasar, no, a nosotros nunca, no, siempre hay que estar prevenidos, chiquillos, siempre con la prevención. Yo desde un tiempo les vengo diciendo, comuníquese con su familia, hagan un plan ahí de comunicaciones para decir, oye, si pasa algo, comuniquémoslo a través de esta forma. Igual siempre dejen ahí su víveres, aparte, en una cajita, o su arroz, aceitito, cualquier cosa, ni Dios lo quiera, llega a pasar algo. Ustedes saben que la vela, las linternas, la radio, la botellita de pisco con la bebida y... No, no, más que todo para calmar los nervios, digo yo. Un saludo para todos. Así que siempre, siempre hay que estar prevenidos, chicos. Sí, y uno siempre dice, me importa lo que me pase, pero ojalá que estemos siempre juntitos. Sí, así. Así tiene que ser. Así tiene que ser. Así, así nomás. Así, así nomás. Así. Un gran saludo para todos mis guardias. Saludos para todos mis guardias. Me están escuchando en Ovalle, ¿verdad? Sí, un saludo para todos mis guardias. Chiquillos de Ovalle, le mando un gran saludo para todos mis guardias, los conserjes, y un gran saludo para todos los chiquillos de Seguridad Ciudadana. Monochito, acá estamos, los mejores guardias. Y por supuesto, la mejor seguridad ciudadana está acá en Ovalle. ¡Oh! Pelea, pelea, pelea, pelea. No. Saludos para todos, ¿ah? Y también un gran saludo para todos mis chiquillos que están trabajando, que van por el turno, que ya empezaron a las 8, otro termina a las 9, otro van a empezar a las 10 y también los que terminan a las 11. ¿Qué pasó? ¿Qué pasa si terminan a las 11? Buen horario, buen horario. Que yo soy un niño, no había pensado en eso. No había pensado. Te lo prometo que no había pensado en eso. No. Ahora vengo a caer. ¿Eh? Si yo.

anoche. Póngale, compadre. Hacemos un resumen de noticias a esta hora para que usted quede enteradito de todo lo que está pasando en nuestro país y el mundo. Cámara de Diputados aprueba 3 vetos de CAS a la mega reforma. Se despachó al Senado. El ministro de Hacienda valoró el resultado de las observaciones tras las votaciones separadas. Policía de Investigaciones decomisó más de 800 kilos de droga y detuvo a 3 extranjeros en la región metropolitana. Las detenciones corresponden a un peruano y 2 dominicanos. Comisión de Seguridad de la Cámara aprueba en general el proyecto que crea el Registro Nacional de Vándalos. Se fijó el próximo 21 de agosto como plazo para recibir indicaciones.

Suspenden trámite de proyecto en Chile tras alerta de Leonardo DiCaprio por Rana Pehuenche. El artista, reconocido ambientalista, publicó un mensaje en su perfil de Instagram el domingo, donde defendió la protección de la rana de pecho espinoso, que solo habita en el Valle del Pehuenche, en los altos Andes de Chile y Argentina. Lo que comentábamos recién, Colombia declara desastre nacional por terremoto. Confirman al menos 111 muertos y 87 heridos. La mayor cantidad de fallecidos se registran en el departamento de Risaralda, donde hay 40 muertos, seguido en 27 en el Valle de Cauca y 4 en Choco, epicentro del terremoto. Josefa Salas dice: siempre dijimos que no queríamos que fuese, por suerte, haber llegado al primer mundial. El viernes la selección chilena femenina

Al interior de una propiedad en El Tabo. La emergencia se registró en la ruta G90-904F, camino costero, donde un vehículo de carga perdió el control tras presuntamente quedarse sin frenos, impactando un domicilio particular sin dejar personas lesionadas hasta el momento. CONAF prohíbe quemas controladas en la provincia de Quillota y tres comunas de Aconcagua. La restricción busca reducir la contaminación y prevenir incendios forestales.

0: 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Esta es la música de Shakira. Esto se llama Soltera.
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0: 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Esta es la hora.
1: Esta es la hora en su Radio Carnaval. 20 horas con 40 minutos.
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Estamos en vivo en su radio Carnaval. Le quiero mandar un saludo a la Priscila y a la Alejandra de Panadería Olca de Villa Alemana. ¿Cómo están, chiquillas? Morochito, el día sábado fui a su hermosa ciudad de Quintero en el tren del recuerdo. Mira que lindo. Qué bueno. La felicito que haya ido al... La felicito, mi amor, que haya ido al tren del recuerdo, ¿ah? Me dice Priscila. Saludos para ti, Priscila. Te mando un beso, mi amor. Muchas gracias. Para ti, Alejandra, de la panadería Olca en Villa Alemana. Morochito, el sábado fui a Quintero. Con razón, el sábado sentí que andaban dos estrellas caminando por Quintero. No, eso era. La Priscila y la Alejandra ahí en el tren del recuerdo. Muy lindo. Estamos en vivo, son las 20 horas con 43 minutos. Soy Juanito Larcón, el morocho sabrosón de la radio. ¡Qué rico! Saludos para todos mis panificadores de Chile en toda parte, Casa Blanca, Juanito por acá. Saludos para mis grandes panificadores de Valparaíso.

No se olviden que este fin de semana, el día viernes, nos vamos a San Felipe. Monochito, ¿por qué te vayas a San Felipe? ¿Quién te dio permiso? Mi mamá. Mi mamá ya sabe, ya yo le dije, mamá, el día, yo trabajo hasta el día jueves en la radio, el viernes me voy a San Felipe y el sábado es feriado. Y este capullito, el día, los días feriados no trabaja. Bueno, hasta el minuto. No creo que me hagan trabajar este sábado. Escúchanos, señor, te rogamos. 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Oiga, y va a tener una gran suerte, ¿eh? Porque va a tener usted, va a poder ver en vivo, en directo, a todos los locutores de la Radio Carnaval de San Felipe. Les digo al tiro, chiquillo, para que no se desanimen. A las personas que no me conocen, no crean que se van a encontrar con un Brad Pitt. No crean que se van a encontrar con un Zabaleta. Ni que se van a encontrar con un Martín Cárcamo. Bueno, les digo al tiro, ¿por qué mi nombre me dicen? Muchos me preguntan, ¿por qué te dicen morocho sabrosón? Morocho porque, por lo morenito, ¿cierto? Pero yo soy lo contrario, amiga. Usted se va a cachar al tiro que yo soy el único rubiecito de ojos azules de la carnaval. Humildemente, ¿ah? Ah, pero dejen que la gente que... para que crea la que no me conoce, ¿verdad? A la 1 de la mañana, al medio de la pista, voy a hacer un show solamente para ellas. Pero parece que lo voy a tener que suspender porque va a ser mucho frío. Y yo no me puedo congelar porque si no, después me resfrío y mi mamá me reta porque me puede dar amigdalitis. Así que mejor que no, lo parece que lo vamos a tener que suspender. Saludos para todos, ¿ah? Muchas gracias. Así que les digo al tiro, le estoy diciendo desde ya. Chihui, ¿quién es el morocho ese? ¿Ese weón? Sí, ese es el morocho. Puta la weón. No, les digo al tiro para que después nos digan, puta la weón. Yo pensé, no. ¿Han visto esos memes que salen? No crean así como los locutores de la radio, así, pa, rubiecito, musculoso. ¿Musculoso? Sí. Pero... No, era... No, para que la gente no...

0: audio? Ah. Ese tiene el principio de autopsia.
1: Buena, morochito. Buena, perrito.
0: Buena, mijo. Hola, morocho, ¿cómo estás? Mi morochito sabrosón, buenas noches. Carolina desde Padre Hurtado, Santiago. Quería mandarle un saludo a toda la carnaval. Está rica la carnaval, como dices tú, por supuesto. Muchas gracias. Mira, desde Padre Hurtado, ¿eh? Te mandamos un saludo, mi amor, para todo Padre Hurtado ahí cerca de Ovalle, por allá. Muchas gracias. Un saludo para todos. ¡Aló!
2: ¿Vale mi mensaje, morosito, o ya lo leyó? Para callado.
0: ¡Abro! ¡Abro! ¿Tú quieres que lo lea? ¡Ah, bueno! Lo que pasa es que este viejo me estaba diciendo que leyera un mensaje que lamentablemente le pasó a él. Dice, hola, morochito, soy Marcelo de Carta. Marcelo, ¿me puede mandar un audio? ¿Tú quieres que yo lo lea o no? Dígame usted, si me autoriza, yo lo leo. ¿Ya? Y ni un problema, pero mándame un mensaje de audio porque todo lo que uno habla o lo que ustedes dicen queda grabado aquí en la radio, entonces para la fiscalía voy a decir que no, él me dijo que lo leyera. ¿Usted es el locutor? Sí. ¿Usted? No, pero él dijo que lo leyera.
3: Hola, Juanito, ¿cómo estás? Buenas noches, morecito. Hola. Un abrazo. Hola. Grandes por acá.
0: Cañomán.
3: Estoy sanito.
0: Sanito.
3: Un gran abrazo, cuídese mucho.
0: Cañamán,
3: buena semana.
0: ¿Vas a ir al carnavalazo, Cañamán, o te estás haciendo el Larry?
4: Se termina la oración, po. ¿A cuál otro? Al de kiosco, yo creo, ¿no? ¡No!
0: ¡No, me lo bajé! ¡No me lo quemes así! ¡No me lo quemes! ¡No me lo quemes!
2: Morosito, lo autorizo, léalo nomás, léalo. Vale.
0: Ya tenemos una noticia acá de Marcelo de Cartagena que dice, estimado, dice lo siguiente. Querido viejito Pascuero. Viejo, parece que te equivocaste, bon. Ah, no, quita. Hola, morochito sabrosón, ¿cómo estás? Tengo que responder. Bien. Marcelo de Cartagena. Y esto me dice, ese mensaje es para que no le pase a nadie más. Marcelo de Cartagena, solo para que me lea lo que me pasó en la empresa donde trabaja. Los jefes se fueron sin pagar a más de 30 personas. Nos dejaron sin ni uno. Esto queda frente al cementerio en San Antonio. Tenemos un auditor lamentablemente afectado con todo esto. No sé si en San Antonio le estaba pasando o le pasó a otra gente o está en el caso. Es uno de los 30 afectados, pero me dice Marcelo de Cartagena que la empresa donde trabaja, los jefes se fueron sin pagar a más de 30 personas. No dejaron sin ni uno. Frente al cementerio en San Antonio. Ese mensaje es para que no le pase a nadie más. Gracias, amigo Marcelito. Qué lástima.

Morochito, ¿cómo estás? Buenas noches, buenas noches. Por favor, salude a la señorita Celinda de San Felipe. Ella lo escucha todas las noches. Gracias, Morochito. Nos vemos el viernes, ¿ah?

Hola, Borracho, ¿cómo estás? Muy buenas noches. Quería ver si nos puede ayudar por el Día del Minero, pero por supuesto. ¿Qué le pasó, chiquillo? ¿Qué le pasó a él? Quería ver si nos puede saludar por el Día del Minero. Aquí estamos en la tercera nochera y queremos contarle que somos sus fans. No te puedo creer. Siempre lo escuchamos y nos acompaña a pasar estas frías nocheras. Javiera, hola Javiera. El Alexis, el Martín, Pilar, compañía minera Cerro Negro.

Ellos son mineros, trabajan allá. Hay nombres, la Javiera, Alexis, Martín y Pilar. Ya, ahora separémonos por sexo. Javiera, Pilar, Alexis, Martín. Dos hombres, dos mujeres. Minera. Encerrado arriba.

0: Yo no estoy pensando nada. Solamente decir dos hombres, dos mujeres, minero, hoy día, bacán. Feliz día. Eso no me iba a decir yo.
1: No, para.
0: Chiquillos, yo no he hecho nada. Solamente separé los nombres para un lado

0: Los últimos saluditos a toda la noche, porque vamos a entrar al Viva la Noche y luego vamos a entrar al romanticismo a eso de las 22 horas cuando digamos bienvenidos a los cómplices del amor. 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
1: Hola, Morochito, sí, dijiste 22.9, pero a veces uno se equivoca. El otro día yo me equivoqué también y me enredé.
0: Ya. Ah, ya, ¿pasó? Ya me... Sí, pasó, piola, pasó bien. Nadie se dio cuenta, nadie se dio cuenta.
2: Buenas noches, amigo Morochito, espero que esté súper bien. Yo voy en el colectivo de Brasilia y el chofer te va escuchando a todo volumen.
0: Vale, compadre, muchas gracias. No, si nadie se dio cuenta,
3: Chúfate, Morochito.
0: No, si nadie se dio cuenta,
3: sí. Era campo.
0: No, si nadie me...
4: Estáis re bien. 22, ¿a dónde? 20.
0: No, si nadie se dio cuenta, vamos a
5: tirar. Muy bien, Morocho, ¿cómo estamos? Mi Morochito.
0: Hola.
5: Que no haya caso, Morocho, por la cresta.
0: ¿Qué pasó?
5: Ahí yo prendo la radio.
0: Ya.
5: Uy, al tiro.
0: ¿Tu marido?
5: Uy, si le cambia el tiro el rostro.
0: ¿A tu marido?
5: Así que por acá están
0: Baltiloca.
5: Los cines.
0: La Baltiloca. Al novio Baltiloca. Buena. Morochito, ¿cómo estás? Mira, ahí trabaja mi Javierita. Hoy le está de noche. En el mismo cerro trabaja a 5 minutos donde vivimos. Está de guardia, así que mándale un saludo que te está escuchando, pero por supuesto. Un saludo a su hijita, con mi amorcito, la Javierita ahí. La hija de mi gran querida amiga, Luisa Love. Hoy aprovecho de mandarle un gran saludo para todas las mujeres guardias que están hasta ahora escuchándonos en cualquier parte del mundo mundial. Así que le envío un abracito, un besito, un apapachamiento ahí para que tengan un buen servicio el día de Chanchito. O sea, hoy. Come la mano. Te dije, no va a resultar el del Chanchito.

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1: 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Tenemos llamado. Aló, ¿con quién hablo?
2: Yo me llamo Herminda Maristele.
1: Gracias, Herminda. Dame la fecha de nacimiento tuya, por favor.
2: 1973.
1: ¿Qué día y qué mes?
2: Yo nací el 7 de enero de 1983.
1: Vamos a mirar las cartas del tarot. Ponga la mente, el corazón, todo lo que me quiere preguntar, hermana mía, ¿correcto?
2: Sí.
1: Y que podamos ver salud, amor, prosperidad y felicidad.
2: Ya.
1: Escucho guaguas por allá en su casita, la familia, los hijos, ¿verdad?
2: Sí, yo tengo a mi hijo que está
1: extraña. Dios me le bendiga. Mira lo que le marcan las cartas del tarot. Es una mujer muy luchadora. Es una buena madre. Es una mujer que da la vida por sus hijos. Y es un apoyo importante de la familia. Porque usted es apoyo para los demás. Está enferma, está decaída y se encuentra triste.
2: Sí.
1: Aquí hay preocupaciones por un hijo suyo. ¿Cómo llama él?
2: Sí, Oscar.
1: ¿Y qué fecha tiene Oscar? ¿Sabe el día en que nació?
2: Nació el 31 de octubre de 1992.
1: Vamos a mirar tres carticas para Oscar. Él está en depresión, él está en tristeza. Y una persona en depresión es capaz de quitarse su propia vida. No me gustan estas cartas que veo, porque lo veo a él bastante deprimido y bastante triste. Usted enferma, la enfermedad suya tiene que tener cuidado. Esa enfermedad que va por la sangre y que descontrola todo el cuerpo, la diabetes. Hay que controlarse mucho, hay que tratar de vivir en sana paz, porque en la casa a veces muchas peleas, muchas discordias. Esto carga el hogar.
3: Hay que limpiar la casa, no solo con la escoba y el jabón. Hay que tener una plantica de ruda. Hay que regar la casa con plantas dulces, con plantas amargas. Hay que poner en una cadena de fe a su hijo para que esa enfermedad llamada la depresión se le quite de su vida. Yo le voy a regalar los elementos de cura, hermana mía. Herminda, yo sé que el paquete Putumayo me le va a servir y usted va a usar esos elementos en usted y en su hijo y me lo va a agradecer más adelante, ¿correcto?
2: Sí.
3: Le devuelvo el llamado para hacerle llegar allá a su región, porque usted, ¿de qué ciudad es? Perdone.
2: Yo vivo acá en Serena.
3: Entonces le voy a hacer llegar o atenta a las visitas que vamos a hacer a Serena para que reciba el paquete Putumayo. Esté atenta a mi llamado, hermana. ¿Le hablé verdades o le mentí en algo?
2: No, está todo bien.
3: Bueno, mamá, la llamada está un poco mala. Yo la dejo, pero atenta a una visita. Dios te le bendiga.
2: Ya.
3: Hasta pronto.
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0: 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Aló, ¿con quién tengo el gusto?
1: Con Miguel Morales.
2: Amigo Miguel, gracias. Su fecha de nacimiento, por favor.
1: El 15 de
2: marzo.
1: Sí, de abril.
2: Abril del año 53. Vamos a mirar las cartas del tarot. Ponga en la mente, en el corazón, esa pregunta seria que tiene por hacernos. Porque vamos a mirar, y cosa buena, cosa mala que indio vea, mi obligación es de hablarle, hermano mío, con la verdad.
1: Bien.
2: Sepamos que la salud es el tesoro de la vida y sepamos también que la buena suerte se hace, la mala se combate y el que no espera vencer en esta vida ya está vencido. Mira lo que me están marcando las cartas del tarot, hermano mío. Présteme mucha atención. Su salud se está bastante decaída. Se encuentra enfermo. Sí. Problemas que tiene a la parte de su salud. Le escucho bastante ruido. Usted tiene el altavoz, ¿verdad?
1: Sí, no tengo el altavoz.
2: No vaya a poner altavoz porque es que hay mucho ruido y no le puedo escuchar bien. Regáleme solo un minuto de su tiempo, que mis palabras van a quedar guardadas en su mente y en su corazón. Hay problemas a la parte de su salud. Hay problemas que no le dejan vivir en paz. Hay muchas dificultades que usted ha tenido en su vida. Y problemas a la parte familiar, problemas en el hogar, el dinero bastante alejado. Son varias las dificultades que estoy viendo, hermano mío. ¿Es así o no es así?
1: Es así.
2: Una suerte bonita se ha marchitado hace un tiempo, ha venido para atrás. Hay alumbramientos a su energía, a su suerte. Esto le impide la felicidad y la misma prosperidad. A usted lo están molestando por medio de cosas malas. ¿Usted sabía, tenía conocimiento?
1: Sí.
2: Por eso es que usted no puede dormir. Hay noches que no duerme y se desvela y el día permanece muy cansado, muy agotado. ¿Hace cuánto que le pasa esto?
1: Yo llevo 2 años con lo mismo.
2: Y no ha podido prosperar. Usted ha venido en suerte y en salud. Le voy a regalar el paquete Putumayo. Estos elementos me le van a traer prosperidad. Cuando hay cosa mala, cuando hay cosa negativa, la cortamos. Viene protección, viene aseguranza. El aceite madre selva lo vamos a aplicar en el cuerpo y vamos a pedir la salud, que es el tesoro hermoso de la vida. El paquete indígena del Putumayo, yo se lo voy a regalar con cariño. ¿Usted me lo recibe?
1: Sí, señor.
2: Entonces, atento, hermano mío, para tomarle los datos. Le voy a devolver el llamado y vamos a hacerle llegar esto a su ciudad, a su región, de donde nos esté llamando, ¿correcto? Es un regalo de la casa indígena de los indios ticunas del Putumayo y sé que me lo va a agradecer toda la vida. Con estos elementos vamos a abrir suerte, prosperidad y felicidad. Que si le están haciendo mal, usted sabe que sí, ¿verdad? Usted sabe que le han envidiado de tiempos y usted sabe que le han hecho daños del pasado. Hay cargas negativas que hay que retirar. Yo le voy a enseñar cómo. Atento a mi llamado, don Miguel. Muchas gracias por haberse comunicado. ¿Le gustó la llamada?
1: Sí, gracias, señor. Gracias, muy amable. Gracias.
2: Yo le agradezco el minuto de su confianza. Hasta pronto.
1: Gracias, señor. Que Dios lo bendiga. Gracias.

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6: Esta es la hora. En su Radio Carnaval ya son las 21 horas con 22 minutos. 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

0: inmenso premio que...
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0: ¿O no? Ay, ay, ay, hoy día. Chiquillo, por favor. ¿Vale?
2: Fue difícil entender.
0: Gracias, gracias. La celebración ya empezó.
2: Oh.
0: Ah, pero espérense un poquito, vos, cabrón, dejen llegar a la casa, pobre.

0: 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Monochino, a ver qué vas a responder a los cabros, ¿no? Ya. Dice Monochino, si empieza a temblar antes, es que no aguantamos más. Bueno, el par de California, ¿eh? No se te debe quedar dormido nomás el viejo, ¿eh?
1: Hola, amigo Morochito.
0: Hola, viejo.
1: Por acá Pedro Barraza.
0: Pedrito Barraza.
1: Que no te hablaba. Que no estaba acá.
0: Sí.
1: En el país. Andaba en Argentina.
0: ¿Andaba en Argentina?
1: Andaba en Argentina trabajando.
0: Ya, qué bueno, compadre.
1: Así que ya llegamos acá a la segunda región.
0: Buena, compadre.
1: Así que aquí estamos, Morochito.
0: Saludos, amigo.
1: Ya, pues.
0: Un saludo a Pedrito Barraza.
1: Espero que estés bien tú.
0: Sí, igual usted,
1: amigo. Un excelente día.
0: Muchas gracias.
1: Turno.
0: Muchas gracias, amigo.
1: Y
0: muchas
1: muy
0: gracias.
1: Buen regreso a casa.
0: Listo, amigo. Gracias.
1: Amorecito.
0: Vale.
1: Está mal habla.
0: Chao, amigo.
1: Los vemos un ratito.
0: Vale, compadre. Chao, compadre.
1: Chao, amorecito.
0: Chao, un besito. Un besito para usted, compadre.
2: Hola, amorecito lindo, hermoso. ¿Cómo estás tú? Oye, quiero que me salude aquí, que llegó Susanita, Don Luis, y vinieron de Santiago a visitarme, así que feliz.
0: Mira qué
2: feliz, un rico almuerzo.
0: Mira qué
2: rico. Una rica once.
0: Claro.
2: Así que genial.
0: Qué bueno.
2: Así que un temita para mí, pues tú sabes.
0: Sí,
2: ya,
0: mi
2: besito,
0: amor.
2: Besito.
0: Chao, mi amor, gracias. Eso. Saludos para los amigos de Santiago ahí que están ahí. No. No sé así, hombre. Sonida, DJ, yo no soy. Compórtate que son visitas de la sonita,
2: hombre. Hola, amorosito.
0: Sí,
2: lindo,
0: mira,
2: ¿cómo estás tú?
0: Son visitas, mira.
2: Quiero que me salude, mira. Aquí, que llegó Susanita.
0: Ya.
2: Don Luis.
0: Mira, saludos, Susanita.

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3: Esta es la hora.
4: En su Radio Carnaval ya son las 21 horas con 36 minutos.
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¡Qué bueno! Estamos en su radio Carnaval a esta hora de la noche. ¿Cómo lo han pasado, chiquillos, de verdad? ¿Cómo lo han pasado? ¿Bien? Hoy día estamos a lunes. No se olvide que Carnaval FM a las 22 horas 10 de la noche se transforma en Cómplices del Amor.

0: Hola, hola, hola.
1: Me llaman Romeo.
0: Hola, hola, me llaman Morocho Sabrosón. Sí, sí. Gracias.
1: Hola.
0: Hola, hola, hola, hola.
1: Me llaman Romeo.
0: Sí, sí, amigo, si ya te escuché, puedes cantar nomás, ni un problema. Canta nomás, amigo, canta, canta, canta, canta.
1: Hola.
0: Hola, hola de nuevo.
1: Me llaman Romeo.
0: Amigo, si ya me dijiste ya, viejo. Vale, canta, bobo. Hola.
1: Me llaman Romeo.
0: Amigo, si ya me dijiste, bobo. Yo soy Morocho Sabrosón.
1: Hola.
0: Otra, hola.
1: Me llaman Romeo.
0: Otra. Es un placer. Oye, amigo, ¿puedes cantar, por favor?
1: Qué bien te ves.
0: Gracias.
1: Qué

Alguien que me enseñe la bachata, porfa. Todavía no sé aprender. Bueno, enseño, bueno. No sé bailar bachata. Todavía nadie me quiere enseñar a bailar, ¿eh? Se los prometo, 9 años aquí en Radio Carnaval y nadie me quiere enseñar.

0: Capaz que mi mamá se va a bailar bachata. A preguntar mañana. A lo mejor mi mamá, ya que nadie me quiere enseñar, le voy a decir a mi mamá que me enseñe. Sí.
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0: Seguimos.

0: Seguimos. Perfecto.
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0: Aquí estamos, aquí estamos.
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0: No se olviden que para los cómplices del amor usted tiene que escribirnos.
2: Claro.
0: Tiene que escribirnos a nuestro número que es el 8489-0979. Ese es nuestro número para que usted, amiga, usted, amigo, lo tenga, lo mantenga. Así que, oye, estábamos viendo acá, para que todos los amigos sepan que en los próximos días también va a caer agüita, ¿ya? Estábamos viendo acá, por ejemplo, en Viña del Mar, ya el día jueves en la noche, va a caer agüita. El jueves en la noche va a caer agüita, chubascos el jueves en la noche, perdón, en la tarde, en la noche, y el viernes también va a caer agüita. Ya, ¿cómo va a estar el tiempo para San Felipe? Pero si llueve, igual nomás, si esto tiene techo, ¿ah? Sí. No hay problema. Total, al final nos vamos a mojar por dentro y por fuera. Sí, eso no hay problema, no hay problema.

Estamos en vivo en su radio Carnaval hasta ahora. Vamos a estar viendo, ¿ah? Sí, sí. Yo pensaba ir con el pelo planchado, pero parece que no. No, la Verito de San Felipe me está diciendo: Juanito, voy a ir con el pelito planchado, pero Verito, ¿sabes qué? Te recomiendo que no vayas con el pelo. No, pero que... Sí, estos van a estar los chiquillos, los machos de la cumbia. Ahí vamos a estar.

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0: Amigos, son las 21 horas con 56 minutos en este día, lunes 10 de agosto de este año 2026, y vamos a bajar un poquito las revoluciones porque realmente estaba conversando con una apoderada a través de la línea de WhatsApp. Estábamos conversando la situación y me estaba contando un caso lamentable que pasó, y espero que toda la gente de La Calera, la gente de Quillota, la gente de La Cruz, puedan sensibilizar, quizás puedan ver esto, porque estaba muy preocupada una apoderada de la Escuela Santa Rosa del Huerto de La Calera, ya que lamentablemente fueron víctimas de la delincuencia el día de ayer domingo. Ya en la noche lamentablemente se entraron a robar. Lo voy a decir, cuál lo siento, mi nombre es Juan Alarcón de la Radio Carnaval, y me parece que también es propicio leer estas palabras. Juanito Alarcón para todos, morocho sabrosón, y nosotros cuando entregamos alegría nos parece fabuloso. Pero también tenemos que ver la otra cara de la moneda cuando entramos al tema de lamentar situaciones. Y para mí, en lo particular, esto me afecta porque la apoderada me decía, es una escuelita muy buena, con unos profesores entregados a lo que ellos estudiaron, a enseñar. Así que, y esto me decía ella, que le da más fuerza para seguir trabajando, e incluso para que más gente fuese a matricularse, a apoyar en todas las actividades de la Escuela Santa Rosa del Huerto de La Calera. ¿Ya? Así que lamentable que esto haya pasado con este tema de la delincuencia, ya que, quiero decirlo públicamente, dejaron sin alimentación a más de 150 estudiantes. ¿Ya? Así que hoy día ella, como apoderada, estaba muy desilusionada, pero con más fuerza para seguir apoyando a toda la directiva de la escuela, a los profesores, para que sigan aportando la educación de sus hijos, que eso es lo que tengo, lo que quiero transmitir. Esto es un caso de robo, pero la enseñanza es excelente, me comentaba la apoderada. Así que la escuela me decía que tiene espacios protegidos, y también esto afecta a los niños, a las niñas, a los jóvenes, que están muy mal. Así que me contaba que las clases y las actividades continúan con normalidad, ya que los equipos de la escuela están trabajando para asegurar que los niños sigan recibiendo sus aprendizajes en un entorno seguro, y también ya que realizaron las denuncias correspondientes, me decía. Y bueno, están reforzando, me decía la directiva, la directora, los profesores, están reforzando todos los canales de coordinación, así que llamamos a la autoridad a esta hora de la noche. No acostumbro a hacer esto aquí en la radio. Yo creo que en mis 9 años que llevo en la radio Canadá, es primera vez que hago una cosa así, pero me duele que 150 niños de La Calera, donde llega la señal de la Radio Carnaval, hayan sido víctimas de, lamentablemente, de un robo de alimentos específicamente, muchos alimentos. Me envió la foto y estuve viendo la foto, qué lamentable. Así que me decía, Juanita, ¿sabes qué? Mira, lo más importante es que la directora, los profesores, están todos unidos en que van a seguir adelante. Bueno, teniendo el tiempo, y si van a hacer alguna actividad, y teniendo el tiempo, yo cuente con mi apoyo. Yo me desplazo hasta La Calera, me desplazo hasta la escuelita para ayudar en lo que estimen conveniente. Teniendo yo los tiempos disponibles, cuenten con ellos. Así que les queremos desde aquí, desde la Radio Carnaval, enviarle un gran saludo a la escuelita Santa Rosa del Huerto de La Calera, y ojalá que nunca, nunca, nunca más en mi país, al menos, pase algo así. Pero ¿qué le van a hacer? Lamentablemente fueron víctimas de la delincuencia, y vuelvo a repetir, se robaron, porque no puedo colocar otra palabra, se robaron la alimentación de 150 estudiantes de una escuelita, Santa Rosa del huerto de La Calera. Amigos, hacemos una pausa y volvemos a su radio Carnaval para los cómplices del amor, que tenemos que seguir en la programación continua de este medio de comunicación.
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0: Estamos en vivo en su radio Carnaval. Seguimos. 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Vamos a comenzar los cómplices del amor, siendo las 22 con 2 minutos en este día lunes.

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0: Esta es la hora.
2: En Carnaval FM son las 22 horas con 5 minutos.
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Estamos en Los Cómplices del Amor de su radio Carnaval hasta hora de la noche. Bienvenidos, bienvenidas a Carnaval FM. Son las 22 con 18 minutos, la que más se escucha. Vamos a comenzar con Richard. ¿Cómo está, querido amigo Richard? Gusto saludarte, querido amigo. Juanito, desde San Antonio, escuchando Los Cómplices del Amor. ¿Será un posible escuchar un tema de Yuridia que se llama Ya te olvidé? Una canción que, wow, llega, pero es lamentable. Chuta, ya amigo, ahí está. Voy a preguntar más cosas y... ay, ay, ay. Ya, querido amigo, saludos para toda la gente de San Antonio. A 90.5, escuchando Carnaval FM.

Estamos en Los Cómplices del Amor de su radio Carnaval a esta hora de la noche. Vamos a continuar en Carnaval FM. No se olvide 84 89 09 79. Para usted que está escuchando la Carnaval, ¿cómo pueden programar canciones con nosotros? Tienen que enviarnos un mensajito de texto a nuestro WhatsApp, el 84 89 09 79. Le vamos a enviar un saludo a nuestra gran querida amiga Julia, que está en la sintonía. Julita, ¿cómo está? Hola, Morochito, ¿cómo estás? Julia por acá, desde La Ligua, escuchando la Carnaval. Me acompañan, me alegren, me entristecen, pero siempre con ustedes. Con ustedes no se pasan penas. Soy Julita y quiero escuchar una canción, si es que alcanzo, el día de hoy, de Rosana, que se llama Si Tú No Estás. Querida amiga, ya está sonando a esta hora de la noche en Cómplices del Amor de su radio Carnaval.

Nuestro amigo David, que está en Antofagasta a esta hora de la noche, me estaba diciendo: hola Juanito, ¿cómo estás? Le escribe David acá, como siempre, escuchando 24-7 en Antofagasta, Radio Carnaval. ¿Será posible oír en el día de su cumpleaños, y por supuesto de los cómplices del amor, a don Carlos Rivera? Carlito Rivera ya está de cumpleaños, mire, ¿eh? Así que un gran saludo para usted, querido amigo Davis, muchas gracias. Así que saludos para usted, para su hermano, para toda la gente que escucha Carnaval allá en Antofagasta. Perfecto. ¿En qué señal estamos allá en Antofagasta para toda la gente? 96.5 se escucha Carnaval, ¿eh? Mira qué bueno. Un saludo para todos los amigos que están en sintonía a través de la aplicación de Radio Carnaval.

Estamos en Los Cómplices del Amor de su radio Carnaval a esta hora de la noche. Y por supuesto a través de usted, querido amigo, estamos haciendo Carnaval a esta hora. ¿Bien? ¿Seguimos? Perfecto. Hola Juanito, ¿cómo estás? Escuchando Radio Carnaval desde Rancagua a esta hora de la noche. Soy conserje, querido amigo. Así que un gran saludo, encontré la Radio Carnaval, así que gracias. Y sobre todo me pongo muy contento cuando usted saluda a los conserjes, a los guardias, ya que soy parte del rubro. Perfecto. Mi nombre es Roberto, querido amigo, trabajo en este rubro hace más de 7 años y hace más de 4 años aproximadamente que sigo su programa. No soy mucho de escribir, pero sí, cuando lo hago con cariño. Muchas gracias, querido amigo, y aprovecho de enviarle un saludo para todos los amigos de Rancagua a esta hora de la noche. A nuestro amigo le encanta Alex Ubago.

Estamos escuchando Los Cómplices del Amor de su radio Carnaval. Saludos para todos los amigos de Quillota. Carlito me está contando. Juanito, ¿cómo estás? Carlito por acá. Hola, Carlito, ¿cómo estás? Gusto saludarte, querido amigo. Muchas gracias por estar con nosotros hasta ahora en Carnaval FM. Y estos Cómplices del Amor que están... Estamos en vivo y en directo para gran parte de nuestro país, escuchando buena música. Terminando mi turno, si fuese posible escuchar un tema de Marco Antonio Solís, querido amigo, son las 22:27.

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Nos acompañan a esta hora de la noche en Radio Carnaval. No se olvide que los mensajes que usted tiene para nosotros tiene que hacerlos a través del WhatsApp escrito 8489-0970. 79. Bueno, Chico, ¿cómo estás? Gonzalo Silva por acá. Oye, me gustaría dedicarle una canción a mi madre, que gracias a Dios aún la tengo a mi lado. Un abrazo, amigo mío, que estés muy bien. Muchas gracias, Gonzalito. Un saludo para Gonzalo Silva, amigo que siempre escucha Radio Carnaval.

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2: Esta es la hora.
3: En Carnaval FM son las 22 horas con 41 minutos.
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Ya entramos a la segunda parte de Los Cómplices del Amor, de su radio carnaval hasta ahora de la noche. Hola, buenas noches, Juanito, ¿cómo estás? Muy bien, gusto saludarte, querida amiga. Acá Juanito Alarcón, morocho sabrosón de la radio Carnaval. Espero que te encuentres muy bien, sí, Roxanita. Muchas gracias por su saludo, Roxana. Le enviamos un saludo a usted, para toda la gente que está escuchando Radio Carnaval a esta hora de la noche. Quisiera enviarle un saludo a mi marido, que trabaja en la locomoción colectiva para Belloto Norte, y todas las noches lleva a los pasajeros cortándose las venas con Los Cómplices del Amor. Ah, perfecto, un gran saludo ahí para su marido. Entonces ahí te está saludando tú, su señora Roxana, y cortándose las venas con Los Cómplices del Amor. No, pero es que esta música es buena para conducir, para acompañar, así que un saludo para todos los chiquillos ahí que están trabajando ahí en la locomoción colectiva de Belloto Norte. Así que aquí está su canción que nos pide hasta ahora de la noche, de Jennifer Peña.

Vamos a saludar a unos amigos que están en sintonía de la Radio Carnaval en Valparaíso. Buenas noches, Juanito, ¿cómo estás? Morochín, sabrosón de la Radio Carnaval. Hola, chiquillo, ¿cómo están? Un gusto saludarlos. Soy Mauricio de Valparaíso, ya Cerro Jiménez, aquí terminando mi jornada de trabajo. Perfecto, ni un problema, Mauricio. ¿Qué le pasó? A ver. Estoy terminando mi jornada de trabajo con mi amorcito María José, ya. Hola María José, ¿cómo está? Ya camino a casa, nos gustaría escuchar un tema de Álvaro Torres que le dediqué cuando nos conocimos. ¡Ah! ¡Qué bueno! Saludos entonces, pues, querido amigo. Saludos a ustedes, saludos a Mauricio de Valparaíso, de Cerro Jiménez. Saludos para María José, escuchando hasta ahora de la noche, Los Cómplices, el amor.

Lobita, ¿cómo estás? Gusto de saludarte. Hola, Juanito, ¿cómo estás? Claudia por acá, desde Viña del Mar, escuchando la super carnaval a esta hora de la noche. Me encantan los cómplices del amor. ¿De verdad? Mira, un saludo para ti, Claudita. Hoy día anduve en Valparaíso, estuve en varias partes y llego tipín 7-8 y de ahí quedo escuchando la radio hasta que me dé sueñito. Ah, hoy día espero escuchar una canción. Te voy a enviar un mensaje temprano para ver si alcanzo a escuchar mi cancioncita. Perfecto. Quiero contarte, Claudita, que ya tenemos tu mensaje aquí y ya estamos en condiciones de programar su canción. Seguimos en Cómplice del Amor.

Estamos en Los Cómplices del Amor de su radio, Carnaval. Vamos a enviar saludos a esta hora para los amigos que están en Iquique a esta hora de la noche. Hola, Juanito Alarcón, ¿cómo estás? Saludos de Sofri. Te están trabajando la Sofri ya en turno, todos los días te los escucho. Soy Frire con Serena Quilpué. Ahí no cacháis lo que me trató de decir, amigo, pero un gran saludo para usted, ¿eh? Muchas gracias por estar escuchándonos a esta hora de la noche en estos Cómplices del Amor, cuando el reloj está marcando las 22:59 minutos. Y la que más escucha, su radio Carnaval.

Abrigarse, que está haciendo bastante frío a esta hora de la noche. Son las 23:03. Escuchamos el anglo de su radio Carnaval y recordamos la música de

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0: Esta es la hora. En la Carnaval, 23 horas con 13 minutos. 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

0: Estamos en su radio Carnaval a esta hora de la noche. 23 con 16 minutos. 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

0: Buena, morochito.
1: Buena.
0: La música está vibrando.
1: Buena, viejo.
0: Está buena la música.
1: Está buena, falta, viejo. Viejo.
0: Saludos a toda su familia. Saludos a la familia de la Radio Carnaval. Y saludos a los modificadores. Ah, ya, compadrito.
1: Muchas gracias.
0: Aquí con mi compadre de Villa Roja.
1: El Villa Roja.
0: Está rica la música.
1: Está
0: esos dos días, tres días, usted,
1: pues. Dos nomás.
0: Usted va de casa toda la semana y ya compadre.
1: No voy a ser tan pelador, viejo.
2: Y no reparo de lo que te
1: haré. Estamos en vivo. En su Radio Carnaval. Son las 23:26. Estamos en vivo.

Estos viejos quieren que les vaya a amasar la masa, güey. Un gran saludo para Quintero hasta ahora de la noche, ¿eh? Hola Juanito, ¿cómo estamos? Aquí escuchándote, repartiendo en la pyme. Donde la Majo y el Nero, en el Quintero, ah, buena. Hoy están buenos los tocomples ya, viejo, ¿ah? Están haciendo la competencia los de San Felipe, a ver. Donde la Majo y el Nero, el Nero siempre abajo, ¿ah? No. Ahí está. Mira. Donde la Majo y el Nero. El Nero siempre abajo. No, mi compadre siempre abajo. ¿Cómo lo va a poner? No. Dice la Majo y el Nero. ¿Dónde dice el Nero? Abajo, bud.

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1: Ok.
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1: Claro, tal lo siento, caballero, así es. Tal cual, tal cual. 23:32. ¡Vamos! Pónele, viejo. Ahí.
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1: Qué buen tema.
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0: 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Para todos los que están escuchando en la radio Carnaval, vamos a hacer gimnasia hasta ahora. Vamos a hacer gimnasia. Usted que está sentado hasta ahora de la noche, mira. Vamos a empezar a mover los piecitos así. Mueve los pies. Ahora vamos a mover los bracitos. Arriba y abajo. Y ahora sáquese la... No. Mucho frío.
1: Oye, abre tus ojos.
0: Mira hacia arriba.
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Llega la música de Tony Fu con los Pincheras del Sur. Escápate conmigo. A pesar que hace frío, ¿eh? Hace frío, ¿no? Tengo frío.

0: Monochita, si van a estar el viernes, escábate conmigo. ¿A dónde? ¿En el carnavalazo? ¿Para ojos de colores? ¿Cómo es eso? ¿Cómo es eso?
1: Son bien pelados estos viejos.
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0: Claro, vámonos, vámonos,
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0: vámonos,
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0: Vámonos, vámonos.
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0: Oye, quiero. Antes que me vaya, quiero. Quiero enviar un gran saludo para una amiga que me está escuchando en Rancagua. Voy a leer textual el mensaje. Hola, Morochito, ¿cómo están? Les saludo cordialmente desde Rancagua. Me alegra mucho la noche. Mira que lindo. Te mando un beso, mi amor. Para ti. Lo escucho toda la semana. Vía online. Mira que le envío un abrazo enorme. Ay, yo le mandé el menso beso. Puro abrazo. Saludos para ustedes. Muchas bendiciones para ustedes. Muchas gracias. Me encanta su programa. No se olvide, usted quiere comprar este programa, ni un problema, se lo vendemos. El locutor se vende por separado. Muchas gracias, Marina. Buena, buena, buena, buena, buena, buena, buena. Buena, Chelo, buena, Chelo. Che, che, che, Chelo, buena, Chelo, Chelo, Chelo, Chelo. ¡Ya nos vamos! Un gran saludo a la profesora ahí que está terminando todas sus cositas para mañana, la que te vaya muy bien, profesora. Muchas gracias. Saludos a Mary Tapia, que está en Melbourne, Australia. Saludos a la Julita González también. Un gran saludo para Gem, para toda la gente que está en la sintonía de Radio Carnaval. Saludo a la Benito. Aproveche de mandarle un besito. También. Saludos para todos, chiquillos. Muchas gracias. Que tengan una linda noche, abríguese, que hace frío. ¿Cómo ese dicho es? Hace frío como en el agua en el río. ¿Qué tiene que ver el agua con el río? Oye, es verdad que yo mañana voy a preguntar, pero DJ me decía, oye, ¿tú sabías, Juanito? Que la gente antiguamente, ¿es verdad o no? Respóndame los que están ahí escuchándonos. ¿Es verdad que la gente cuando hacía mucho frío antiguamente se hacía pipí en la cama? Estoy preguntando. No te rías. No te rías porque estoy preguntando nada más. Si es mito o realidad ese cuando uno así, uy, tengo frío y se hacía pipí en la cama, ¿no? Saludos para todos los que alguna vez, ¿cómo dije? ¿Tú dormías en cuánto? En somier. Y se oxidaba todo el somier. No, ¿qué es eso? ¿Somier? Viejo, ¿de qué época me estáis hablando? ¿Y cuántos años tienen los que me están escuchando? ¿Es verdad o mentira? Ahí tenemos una vez.
3: Que llegues bien a tu casa, igual que el DJ.
0: Muchas gracias.
3: Muy buen programa.
0: Muchas gracias.
3: Te mando saludos, Mauricio, aquí de Valparaíso.
0: Muchas gracias, Mauricio. Usted era de los que se miraba, ¿no, compadre? No. Morochito es la pura y santa verdad. No le pongas, sí, en realidad.
4: Eso yo creo que era por la flojera de no levantarse, Morochito, al subirse de frío, a lo mejor por eso se hacían pipí.
0: Ah. Pero tenemos acá a nuestro amigo Mauricio, que está trabajando en el Uber. Dice que él se hacía pipí en la cama. Ya, pero como yo no estoy viendo a nadie a esta hora de la noche, levante la mano a todos los que cuando sigo se hicieron pipí en la cama. ¿Cuántos hacían pipí? Benito, usted se hacía pipí en la cama, ¿no? Sí, la verdad es que para mí que la verito sí, tiene pinta, no estoy diciendo, tiene pinta de haberse hecho pipí. La profesor también, la Julita González también tiene pinta de, por la foto, la profesor también, la María Tapia también allá de Melbourne, Australia, también tiene pinta de haberse hecho pipí en la cama. Mi compadre William también, William, no te caes, Larry William. William de San Felipe también, ¿no? ¿No te cagas en Larry? La Claudita también allá en Viña, sí. Muéstrame una foto de la Claudita. Sí, también tiene pinta de hecho vivir en la cama, claro. Sí. Buenas noches, Monochito y DJ, que tengan un excelente regreso a casa. Cintia de Butaendo. Cintia también se hacía pipí en la cama.
1: Sí.
0: Tiene pinta.
4: Monochito.
0: ¿Sí?
4: ¿Y tú nunca te hiciste pipí?
0: No. Es que yo hacía en la pelela. Mi compadre Marcelo también hacía. Mi compadre.
5: Don Satanás. No. Soy tu amigo Marcelo Núñez, de que me fue el salto.
0: ¡Ah! Compadre, ¿qué pasó con esa voz? Estás escuchando lo mismo que yo, ¿verdad? A ver.
5: No.
0: Ya.
5: Soy tu amigo Marcelo Núñez, de que me fue el salto. Mira, resulta que recién.
0: No me gustaría estar en ese cuerpo mañana. Cabro, ¿qué? De verdad las cosas. Cabro, ¿por qué toman, weón? ¡Nos vamos! Bueno, chaval, la diferencia, aquí me dice William. Buen punto, William. Me dice William, yo soñaba que me levantaba al baño y cruzaba el río. ¡Ay, cruzaba el río! ¡Qué lindo! No, pero la Berito tiene pinta de. Sí. Berito, no te hagas la Larry. Sí. Sí. Saludos, chicos. Muchas gracias. Saludos para todos. Nos vamos. Muchas gracias. Que tengan una excelente noche. Y nos estaremos escuchando más ratito, cuando sea las 19 horas. Y volvamos con el regreso a casa. Chao, chiquillos. ¡Mua! Buenas noches.

0: Mira, ¿quién puso eso? El Juan Tavia dice...
1: Yo no me canso.
0: Mira lo que puso Juan Tavia. Morocho, cuando se cura, amanece meao.

0: 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Esta es la hora.
1: En Carnaval FM son las 0 horas con 11 minutos.
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0: qué rico, mami.
1: Si tú te... En Carnaval FM son las 0 horas con 58 minutos.

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hacen entrever por qué la vida es un hueco. Yo tengo mucho gusto en explicarles por qué la vida es un hueco. Resulta que uno ve por un hueco, oye por un hueco, habla por un hueco, respira por un hueco, y está en la barriga la mamá y está entre un hueco. Ya todo el mundo sabe por dónde está, ¿verdad? Bueno, y se muere la persona y enseguida corren para la funeraria y ¡tuac! Lo meten en otro hueco. Y ahí lo llevan al hueco a la iglesia y ahora es que viene.

Bueno, y como les venía diciendo que la vida es un hueco, llega uno a la casa y le dice a la mujer: mija, búscame jabón que voy para el baño, y una vez se lo trae. Y sale uno de hueco de la casa, suaz, al hueco el baño, y abre la pluma y el agua sabrosa saliendo por un hueco. Y uno bañándose entre un hueco sabroso. De ahí sale de hueco el baño, suaz, al hueco de la casa y se viste y le dice a la mujer: tráeme la media. Y coge la primera media, ruaz, un hueco. Coge la otra media, suaz, otro hueco. Y le dice a la mujer: estoy listo, pero me faltan unos centavos porque voy para la calle. Y de una vez sale directa pa' Paul y mete la mano entre un hueco. Y saca los centavos y se los entrega a uno y viene uno, suaz, al hueco el bolsillo. Y se sale para la calle y le pone la mano.

Bueno, y se me había olvidado decirles una cosa. ¿Sabían ustedes que cada persona contamos con 9 huecos? Y 10 con el del cementerio, y saquen la cuenta para que vean. Y no es nada sino que cuando uno está en el barrio los acostados, allá es donde va pa'.

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0: 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Esta es la hora.
1: En su Radio Carnaval son las 6 de la mañana con un minuto.
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0: Meche, muy buenos días, amigo Meche. Su amigo Cochicuá lo saluda más afectuosamente, compadre, deseándole un excelente día. Martes, hermano. Saludos grandes para la familia canaria que lo escucha en nuestro sur. Lo como sea, mayor y menor, tengo para el país de Viña del Mar. Y a toda la gente linda que está en sintonía. Desde aquí de Gómez Carrete, Viña del Mar, se despide Cochicuá. Más solo que Rambo. Chao, chao.
1: Hola, Meche, ¿cómo está, compadre? Buenos días. Desde Antofagasta lo saluda David. En este martes 11, entonces voy a saludar a mi mamita y a mi compadre y amigo personal, el Janito, a la médico, a la tía Daisy, a las chicas superpoderosas, a Anita Veroiza, a San Berry y a todos los carnavaleros. ¡Feliz martes!
2: Un abrazo, amigo mío. Buen día, Radio Carnaval. Buenos días, la que más se escucha. Hola, hola.
3: Meche, compañero, buenos días. Aquí ya poniéndole a Wendy, trabajando a todo ritmo, compañero. Gracias a la Radio Carnaval, compadre, que lo arregla en la mañana. Como siempre, saludando aquí a mis contertulios, a usted, maestro, primero que nada. El rey del micrófono, compadre. Y a Motita, el que saca la naranja. George, el rey de las colisas. Mi compadre José Hidalgo, Pepito,
2: la joya.
3: Y Lalo la Lona, el pastelero estrella. Y al pasillero que anda puro vaciando aquí, no hace nada. Compañero, a nuestra dama de honor, como siempre, Ana María Loíza. Un gran abrazo, compañero. Y a usted, maestro, como siempre, darle las gracias por arreglarlo en la mañana, compadre. Muchas gracias. Chau.
2: Un abrazo, amigo mío. Buen día, Radio Carnaval.
4: Muy buenos días, gran Puerto Meche. Aquí Marco Fuerteaba reportándose. Óptimo operativo aquí en el centro de Viña del Mar. Un gran saludo a todos los carnavaleros y que tengan un excelente día martes. Saludos a todos desde Viña del Mar, Chile. Gracias.
2: Un abrazo, amigo mío. Buen día, Radio Carnaval. Hola, hola.
5: Hola, buenos días, amito Meche. Aquí está el Janito. Y hoy ya la mitad del Chocachuc, compadre. Así que mándele saludos al golazo San Berry, al amigo de Unión, a la Anita Veloiza, a mi compadre Edu, a mi amigo, brother, partner, a mi compadre Davis. Así que bendiciones para usted y su mamita, compadre Meche. Oye, Meche, consulta, ¿qué pasó con el San Berry? Y es que salió un video de abre la puerta porque está pasado a peo.
2: ¿No? No lo quemé, no lo quemé, pero fue San Berry.
6: Hace unos días por acá, Sergio San Vicente. Otro que este lado, Panchito.
2: Teladito.
6: ¿Qué le pasó, Patito? Se quedó dormido, que salió más tarde al aire. Buen turno, Meche, y vamos con la mejor música y la mejor radio de la quinta región.
2: Fuera en esta parte ustedes con la pendita. Arriba las palmas.
7: No me quemes.

0: Me tengo que ir a la pausa, señora, señor. Me tengo que ir a la pausa de inmediato.
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0: Nunca cargó el clima, te digo. Estamos en vivo. Estamos en vivo, maestro. Nunca cargó el clima.
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0: Que hace frío nomás, sí, te digo que hace frío, te lavo y va a ser frío hoy día. Mañana a lo mejor caen algunas gotas, todo certificado, listo, ahí sí.

0: eso, eso, eso. Así que se levantaron, ¿ah? ¿Eh? Se levantaron ya.
1: Esta es la hora.
2: En su Radio Carnaval son las 6 de la mañana con 35 minutos.
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0: sí.
1: Chris.
0: Ahora sí, estamos todos conectados. Óptimos y operativos. Hola, buenos días, Radio Carnaval. Hola, buenos días, la que más se escucha.
2: Muy buenos días, amigo. Habla William de acá de Nueva York. Estamos óptimo operativo. Estamos trabajando en el taxi aquí en Queens. Un saludito para usted, para la familia. Un saludito a la chica superpoderosa. A Cero de la Visa, saludos, saludos. Y a mi compadre Alejandro Sanberry de acá de Nueva York.
3: Muy buenos días, Potro Mañanero. ¿Cómo está, amigo Meche? Aquí ya reportando esa presencia de la carrera. Óptimo operativo. Día martes. Esperando que haya tenido un buen descanso. Tengan un excelente día. Está helado, y hay que abrigarse. Yo ya próximo a salir a trabajar, estamos terminando de preparar los sanguchitos para salir. Y nada, pues chorro, bendiciones para todos. Nada, pues un saludo para mi hija ya, que ya se levantó ya para ir a trabajar. Y ahí la anda para allá y para acá. Se despide de la carrera. Chao.
0: Un abrazo, amigo Renato. Buen día, Radio Carnaval. Hola. No es el mismo saludo de todos los días, por si acaso. Lo va cambiando, pero habla lo mismo. No sean así tampoco.

0: buenos días, Radio Carnaval. Hola, buenos días, la que más se escucha.
1: Saludos, Meche. Saludos a su mamita. Que esté bien con la bendición de mi señor. Saludos a Sam Berry, a Caldito Sal, William. Saludo al del panadero que me saludó. Saludo, lo quiero mucho. Saludo. Saludo al David, a la tía Daisy, a Janito también me saludó. Saludo. Saludo al que me está escuchando también. Saludo. Un chorro de bendiciones, óptimo operativo, Tocopilla, saludos.
0: Buenos días, Radio Carnaval.
2: Buen día, Meche Meche, acá Marco Bonoso de Línea 507. Un saludito para mí mismo, que estoy de cumpleaños hoy día, pues, a ver si coloca una cumbia más o menos buena.

0: Y un especial, un saludo para todo el gremio autobusero. Que sigamos con los tacos y con los desvíos hoy día. Gracias, Meche. Óptimo y operativo.
1: Lo bueno que estáis de buena. Qué rico que estáis de buena para tu cumpleaños. Buenos días, buenos días, buenos días, Radio Carnaval. ¡Feliz cumpleaños, amigo mío!
2: ¡Eso!
1: Un abrazo grande para Marquito Donoso. ¡Feliz cumpleaños, amigo mío!
3: Muy buenos días, Pete. Que tengas un bello día. Acá está, no está helado, no cayó agüita, así que estamos todos bien. Dicen que mañana va a caer agüita, hoy día no. Saludos a mi amigo David, al Lucho, a la Jimena Morgado, a la Ana María Veroiza en Tocopilla y a todos los carnavaleros que lo escuchan, un fuerte abrazo y buenos temas, estáis tocando, muy buenos temas.
1: Muchas gracias, amigo.
4: Buenos días, mi cosecina amado, ¿cómo estás tú? Un gusto escucharte. Que tengas un lindo y bendecido día. Por aquí, Jimena Morgado, desde Antofagasta, trabajando arduamente. Un besito, mi hijo, ese sin que tengas un día bendecido. Y para todos los que nos juntamos en la mañana, escucharte igual. Muchos besitos y bendiciones a cada uno de los que te acompañamos en la mañana, día a día.
1: Un besito, mi amor.
5: Muy buenos días, Meche. ¿Cómo estás, Meche? Espero que estés muy bien. Que tenga un lindo día, un lindo martes. Que sea muy bendecido para usted y familia. Y que Dios me lo bendiga siempre. Muchas gracias por toda su energía. Y acá Rosita Neira. Un cariñoso saludo para todos los carnavaleros. Bendiciones.
1: Un besito, un abrazo y bendiciones, cariño mío. Buen día, Radio Carnaval.
6: Hola, mi Meche querido. Muy buenos días por aquí, la tía Daisy de Antofagasta. Un abrazo grande, mi niño. Te contaré que me quedé dormida. Estoy recién mandando en un audio porque recién hace poquito que llegué.
1: Ah, no.
6: Pero no por eso no te voy a decirte que eres una excelente persona y deseo que tengas un excelente día. Muchas junto gracias. A todos tus carnavaleros y carnavaleras. Un saludo para la señora María de Eloísa, que acabo de escucharla, para el David y para mi grupo. Besitos por aquí, la tía Daisy de Los Completos.
1: Un besito grande para Antofagasta y otro más para el Valle de la Aconcagua, la Radio Carnaval a esta hora. Oh, así me llama la gente. Saludo para la Martita, un besito grande. Lindo turno, Berito Dumont.
7: Imposible.
1: Un abrazo. Yo también estoy de cumpleaños, dice la Berito. Saludos para Benito, saludos para Paulo. Un abrazo grande. Muy buen día, Radio Carnaval. Hola, hola.
8: Buenos días, Martín. Saludos desde Puerto Natales, región de Magallanes. Te mando un abrazo fuerte a todos quienes escuchan todos los días Carnaval, a los carnavaleros. Hoy día estamos acá con menos 2 grados. Sensación térmica, menos 4, menos 5 por ahí. Está helado por acá estos lados. Así que les mando un saludo desde acá, desde Puerto Natales. Hoy día está más helado que guatita de pingüino. Chau, chau, Meche.

Hola, buenos días. Un abrazo gigante a todos los que están de cumpleaños. Jamás llovió en Antofagasta. Oiga, la tía. Sí, pues nunca llovió. ¿Pero qué dije yo? ¿Que había llovido? ¡No me crea! ¡No me crea!

0: Hola, buenos días.
1: Uy, qué frío. Está más helado que bicicleta pastero.
0: Tranquilo.

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1: Es viajar sin final.
0: Hola, buenos días. Hola, buenos días.
2: Buen amiguito, Meche. Está más helado que curado de plaza. Oiga, y el especial de Guti.
3: Con sentimiento, compa.
0: ¿Cómo fue la última, Ronald?
2: Oiga, y el especial de Guti.

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Álvaro respondió que es tarea de todos. Que el gobierno informe a los parlamentarios en la sede que corresponde, ojalá con un trabajo prelegislativo y no por la prensa, dijo la presidenta del PS, Paulina Bodanovic. En la Cámara de Diputados se aprueba el

la mega reforma. Se despachó al Senado. El ministro de Hacienda valoró el resultado de las observaciones tras la votación. Al menos 132 muertos y 570 heridos deja terremoto magnitud 7,4 en Colombia. Se registró ayer 7:30 y pasadito en la hora local y tuvo su epicentro en el municipio de San José del Palmar, en el Chocó, a una profundidad de 103 kilómetros, y provocó daños en buena parte del centro y occidente del país. 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Informaciones que entregamos a esta hora acá en la que más se escucha.

0: Mío, ya. Que pongan la trompeta ahí para que ya todo el mundo arriba, levantarse ya.
1: Ya, ahora sí, oye. Ya, ahora sí.
0: Eso.

0: Eso. Así que se levantaron ya.
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3: Esta es la hora.
4: 7:05 a.m.
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1: Hola, mi meso precioso. ¿Cómo está usted, Mariela? ¿Hola? Por acá de Peumo. Oiga, está más helado. Oh, esto lo decía un amigo mío. Ah, no, no vayan a pensar que yo. No, para nada. ¿Ya? Yo soy una niña muy bien portada. Decía un amigo mío que estaba...
0: Eso quiere decir que lo que viene ahora no es...
1: No, lo que... ¿Está más helado? Que sábana de motel.
0: Que sábana de motel. Pero Dios mío. Sábana de motel. ¿Qué es motel? ¡Qué boquita de pingüino!

0: Meche, teladito.
1: Hola Meche, buenos días, acá desde Viña. Está un poquito nublado, muy poquito, pero hace muchísimo frío, así que voy más abrigada que el hijo único que nunca tuve.
2: Muy buenos días, gran amigo Meche, acá reportándose de ratito de aquellos anestén, ya amaneciendo, termina atendiendo el malito, tomando desayuno acá solito, porque mi hija Camila de vuelta en Viñemar, futura abogada, mi otra hija en Yeyay, con mi nieta Cataleya, futura nieta, al lado de su pareja Jason. Bendiciones para todos, que sean feliz martes para todos. Los carnavaleros y a cuidarse, que está bien el a la mañana. Un abracito.
0: Abríguese. Gran
2: amigo Meche.
0: Un abrazo, amigo mío. Buen día.
3: Está más de lado que canilla gaviota.

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Hola Meche, buen día. Quiero saludar a mis hijos, Kevin y Karina. Vamos camino al colegio. Un abrazo grande, cariñoso. Muchas gracias por alegrarnos cada mañana. Muy buen día, Radio Carnaval. Un abrazo grande para todos los niños y niñas. Siento que no los saludamos bien en el Día del Niño. Algo pasó, algo sucedió. Échenme esa perdonadita, muchachos. Pero para los niños de ahora, para que no anden metiéndolo, Meche, tócatelo. Sí, tócatelo Thundercat, ¿no? Meche, tócate el Mazinger Z, que eso era lo bonito que vivía. No, estos son los niños de ahora. Estos son los niños de ahora, mira.

0: Señora, buenos días, Meche. Verónica de Curauma. Un besito, un abrazo y bendiciones. Saludos para Kathleen Donoso. Besito grande también para la Teresita. Hola, buen día. Radio Carnaval. Hola, buenos días, Radio Carnaval.
1: Buenos días, Meche. Hola. Carlson de San Antonio. No está tan helado como ayer. Bendiciones para todos los radioescuchas. Bendiciones para ti. Que siga una excelente semana para ti.
0: Muchas gracias, amigo. Un abrazo.
2: Buenos días, Meche. Tócate la de los G.I. Joe. No,
0: la de los G.I. Joe, viejo. Esto es nuevo, Mati. Esto es nuevo, esto no es de la salud.

0: Mira, este es de los Demon Hunters, de las que
1: la a mí me gustaban las canciones que ponía Chilevisión los días jueves.
2: Buenos días, Radio Carnaval. Aquí le habla Cataleya. Que Cataleya, les quiero pedir un favor, que mi papá va a dar la prueba para conducir ¿ya? un camión. Y que le mande muchas, muchas peticiones para que le vaya bien en la prueba. Si mi papá se llama Jimmy.
0: Un abrazo ¡chao! Grande. Saludos para el Jimmy. Que le vaya muy bien en la prueba al Jimmy. Muy buen día. Buen día, que le vaya muy bien en la prueba al Jimmy. Buenos días, buenos días. ¡Woo! Sigue la onda, guachito.

0: tíralo.
1: Hermano, estoy resfriado, tengo malito, estoy agotado, mi mano me siento mal.
0: Ya,
1: difícil que vaya, muchas gracias, mi hermano, igual.

0: probar un cantito en Chile, ¿ya?
1: ¡Ya!
0: ¡Ya, vos! ¡Ya, ya, basta!
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1: Ya.
3: Que podemos mejorar esto. Manos por el tío René.
0: ¡Dios mío!
4: ¿Ese el mismo Jimmy Jamé? ¿Tu compadre, el mismo?
0: No, no, otro.
5: Pone una de Roboté, de la música del festival. De los...
0: ¡No!
6: Meche, buenos días.
0: Hola.
6: Por favor, un saludo de cumpleaños, mi nieta.
0: ¿Cómo se llama?
6: Isabela Flores Verdugo, cumple 13 años hoy día. Dile que la quiero mucho, que la amo con el corazón.
0: Un besito, un abrazo, bendiciones.
7: Oye, Meche, ¿qué onda la música? Los jueves retro y los martes kids.
0: Los más traves, sí, los lines.
8: Hola, Potro Meche.
0: Hola.
8: Decime qué hacés, Potro Meche. Salúdame a Luquita, Caquito y a Rafita, por favor, que van al colegio.
0: Un abrazo, un besito, bendiciones. Buenos días.
9: En el cumpleaños de John Leonel, con el KS Juego Inflable.

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Buenos días, el sol. Buenos días, alegría. 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Buenos días, el amor.

0: 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Buenos días, la que más escucha. 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
0: No, no.
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0: Agarraron pavo al tiro. Agarraron pavo. Muy bien, muy bien, muy bien. Andan enteros vivos. Buenos días para ti, que sientes frío,
1: pero tienes un calor interno.
0: Buenos días, buenos días, buenos días. Buenos días, Radio Carnaval. Buenos días, la que más se escucha.

buenos días, buenos días. 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

0: buenos días.
1: Allá.
0: Buenos días, hola.
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0: No, no, no.

0: 7 de la mañana, 28 minutos, la radio Carnaval, a esa hora.
1: Buenos días, Nacho, ¿cómo estás? Ay, me atrasé un poquito a mandar el saludo. Quería saludar al William, Carlitos, al David, que estén todos muy bien. Escuchamos el salito del William. Muchas gracias, William. Meche, te queremos mucho. Eres nuestra entretención. ¡Uy! Y besitos, Meche, cuídate mucho. Somos tus chicas favoritas en este martes, con mucho frío por acá, por La Cruz. Besitos, chao.
0: Un abrazo grande, cariñoso. Saludos, abrazos, bendiciones.

0: Hola, buenos días, Radio Carnaval. Hola, buenos días, la que más se escucha. Hola.
1: Buenos días, Potro Meche. Buenos días, Potro Meche. Saludos, por supuesto, mi regalón a la Javierita, Isidora Catalina y mi Sofía Ignacia. Al chileno, chileno, chileno, que anda por ahí, chileno, chileno. Y a los 3.0, donde está el amigo Esteban, el mágico de San Antonio, y el amigo Fabián. Y a los Paltamayos, donde está el Chico Núñez, el Diario Mojado, el Cajón Cortejo, el Toto Venezolano, José Luis, Filipino y Salo Reyes. Muy buena la música, Potro Meche, que tengas bonito martes, no te cases ni te embarques, chau, chau.
0: Un abrazo, amigo mío, buen día, Radio Carnaval. Hola, hola, la que más se escucha. Hola, hola, la número uno.

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3: Esta es la hora. 7:36 a.m. Gracias a su compañía, hoy somos la gran familia carnavalera. 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

0: Y el martes suena como martes kitsch. Hoy podríamos hacer un martes cebolla también. ¿Qué te parece, Meche? Un abrazo.
1: Con caballa sí, porque el jurel está muy caro. Buen día, Radio Carnaval. Hola, hola. Buen día, Radio Carnaval. Hola, hola, la que más se escucha. Hola, hola, la

0: Buenos días, Radio Carnaval, un saludo para Estados Unidos, para mi amigo Carlitos Sá, al Chinito, al Iván, al tío René, el loco Tao, al Chalito también, saludo a los cabros que están allá en Nueva York, que tengan un lindo día. La Radio Carnaval, la mejor de la quinta región. Saludos.
1: Un abrazo, amigo.
2: Carlitos Manchi, quería mandar un saludo para mi mami Claudia, para mi tío. Y un temita de cualquier gusto. Lunita, dame platita, que tenemos mi Claudia. Yo, Potro Menche.
1: Un abrazo, amigo.
3: Hola, Meche, ¿cómo estás? Buenos días, aquí Jimena Villegas de Quilpue. Quería saludar a mi cuñada, a mi cuñi, Inés Proaño Mesa, que hoy día está de cumpleaños. Por favor, salúdala. Chao, chao, gracias. Que tenga lindo martes.
1: Un abrazo, un besito, bendiciones, cariño mío. Buen día, Radio Carnaval. Buenos días, buenos días, buenos días. Hola, hola, la que más se escucha.

Magdalena, para la Florencia, que van camino siempre al colegio en compañía de la Radio Carnaval. Muy buen día, Radio Carnaval. Muy buen día, la que más se escucha. Buenos días, buenos días.

0: buenos días. Buenos días, Radio Carnaval. Más helado que... Más helado que... ¿Qué? Claramente. Buenos días, Radio Carnaval.
1: Más helado que...

0: buenos días, buenos días, buenos días, buenos días. Más helado que...
1: Más helado que el corazón de ella.
0: ¡Oh! Más helado que...
2: Está más helado que la congelado.
3: No. Más helado que cariñosa jubilada.
0: ¡No! Sergio, ¿por qué sabes eso? ¿Y por qué tu señora no se había enterado?

0: buenos días, buenos días, buenos días.
1: La yuca, llenamos. ¡Fuera!
0: Más helado que...
2: Claro, ese abrazo de suegra.
0: Más helado que...
3: Más helado que beso de cuico.
4: Meche, más helado que el pote de mi señora.
0: Por favor, las palabritas. Por favor, más helado que...
4: Más helado que el corazón del ministro Quiroz. No.
0: Más helado que...
5: Está más helado que canilla de pingüino.
0: Mira, mira, ahí está, eso es lo que queremos.
4: Más helado que el corazón de la Rusia. No.

0: más helado que soldado en bote de campaña. No, ¿cómo qué? Más helado que bote en soldado de campaña. Listo, ahí sí. Buenos días, buenos días, buenos días.
1: Más helado que el corazón de Cass.
0: ¡Ay! Más helado que...
2: Más helado que la
0: concha. ¡No, no! Más helado que...
2: Más helado que...

Hola, Meche, quiero mandar el saludo de todos los días, por favor, porque me acaban de dar el café Raúl y Roberto. Apenas caemos acá en el kiosco los tres. Mejor me voy por donde el Jimmy, porque el Jimmy está solo. Ahí es más cómodo. Muy bien, ¿no? Un saludo. Ricardo Alberto, el príncipe de las colinas.

0: Merche, te iba a mandar el audio, pero se congeló. Está más de la hora. Más helado que mucha que este helado. Ay, que este helado.
1: Messi, más helado que el corazón de tu jefe cuando te llama a la oficina.

0: sí, está helado. Ese sí que está helado, ese sí que está helado.
1: Meche, hablamos en la oficina con otra persona al frente mejor.
0: ¡Ya viste, ya, ya! ¡Ya no es necesario! ¡Está más helado que...!
2: ¡Está más helado que mi bolsillo, amigo Meche!
0: ¡Ay, que está heladito! Saludos desde Algarrobo. Saludos para María José. Saludos para Martín. Se congeló mi cuenta corriente, Mitch. ¡Ay! Que se... Buen día, Radio Carnaval. Está heladito.
1: Más helado que saludo afuera del tribunal de familia cuando te encontrás con tu ex y más encima va acompañado con otro.

0: helado que más helado que cantar de potrero, muy bien. La joya. La joya, Mauricio. Buen día, Radio Carnaval. Está más helado que...
1: Está más helado que el corazón de mi jefe para dar a Guirnaldo Patricioso.
0: Oh, oh. No, pues ese jefe, el mío no, pues. Besito grande para Carol Díaz. Un abrazo cariñoso para ella. Muy buen día, Radio Carnaval. Muy buen día, la número uno.
1: Messi, más helado que los pies de la hermana de...
0: No. No lo quemes. Que está abriendo los candados. Más helado que
1: cadena columpio.

0: más helado que...
1: Más helado que los cucos.
0: ¡No! ¿Por qué? ¿Por qué tenía que decirlo? Más helado que el chino en el cajón del Maipo. Buenos días.

0: más helado que...
1: Otra que está helado, Juan.
2: ¡Mira! ¡Elda, Juan!
3: ¡Oye, está más helado que...! Oye, déjate una pizza, oye.

0: más helado que la herradura de Cuatro Norte.
1: Tranquilo.
2: Está más helado que volante micro.
1: Más helado que la tapa del water. Más helado que...
3: Más helado que el humo de Paco.
1: Ah, tranquilo.

pelado al Jimmy cuando lo mandan a dormir al kiosco. Son cositas que me llegan acá.

0: Buenos días, Radio Carnaval. Buenos días, la que más se escucha.
1: Más helado que amor de prostituta.
0: ¿Pero por qué? ¿Por qué? Innecesario. ¿Ven? Se llevaron la pelota para la casa. ¿Qué hago yo ahora? ¿Cómo le explico yo eso a la gente?

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9: Del cielo, una hermosa mañana.
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8: Testimonios. El poder de la fe. El que cree todo.
9: Me sentía tan mal enferma que por eso recurrí a usted. Así que él me hizo ahora una curación y me he sentido muy descargada y estoy muy agradecida, así que voy a volver en 33 días más. Vi todo y vi todo lo que usted me rezó y hizo por mí.
10: Antes no creía en estas cosas, pero ahora creo.
11: Del cielo una hermosa mañana.
12: La salud es importante para vivir plenamente. Cuando no tenemos salud, se desestabiliza nuestro organismo. Incluso nuestra familia sufre. Ten fe. El poder de la oración es grande y los milagros existen. No sufras más en silencio y deja que el poder de Dios te ayude a salir adelante. Junto con la fe de la Santísima Virgen de Guadalupe. No esperes más y visítanos hoy mismo para ayudarte. La fe mueve montañas y llegó tu hora de ser feliz.
11: Al monte pasaba Juan Diego.
3: 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Hijita, hijito de mi corazón, tome el vasito de agua que usted puso encima de su radio durante este tiempo que transcurrió el programa. Agárrelo con la manito derecha porque vamos a hacer la oración de los enfermos. Si hay dolencias en su mismo cuerpo, usted que me está escuchando, caballero, señora, señor, si usted tiene un familiar en una cama de su hogar allá o en un hospital, tiene cáncer, son personas ya desahuciadas por la ciencia médica, usted tiene algún problema en este momento de amor, de económico, el problema que usted tenga, vamos a hacer la oración con mucha fe. Vamos a repetir, San Juditas Tadeo, patrón de los casos difíciles, camina por mi casa. Llévate mis enfermedades y mis preocupaciones. Aleja a mis enemigos visibles o invisibles. Protege mi familia. En el nombre de Jesús. Amén. Amén. Tómese el vasito de agua. Mañana será otro día. 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
14: Esta es la hora. En la Carnaval ya son las 8 de la mañana con 30 minutos. 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
1: Esta es la hora. En la Carnaval ya son las 8 de la mañana con 35 minutos.
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0: corazón.
1: A esta hora la radio carnaval, a esta hora la que más se escucha, 8:38, alcanzamos una. Luego de esta me voy con el éxito directo al corazón.

buenos días. Ha llegado, ya es hora. Ha llegado el momento, ha llegado ese espacio que todo carnavalero y carnavalera está esperando. Y también las bechoncitas y los bechoncitos, también como el amigo Rodrigo del camión Río Loa, también está esperando ese espacio que sale del paralante directo al corazón. Y sin llorar el guatón, en tu radio carnaval, la que más se escucha, con el número uno del litoral central, el mismísimo, el único, el Potro Meche. Adelante, estudios.

0: Calera Meche por acá escuchando directo al corazón.
1: Muy bien. Muy bien, señor Aguatón. Muy buenos días, Radio Carnaval. Hola, buenos días, la que más se escucha. Hola, buenos días, la número uno.

Radio Carnaval en el aire, señora, señor, sonando firme y fuerte. No paramos desde las 6 de la mañana que estamos, recuerda, en Facebook, Radio Carnaval FM, en Instagram, Radio Carnaval.

Ya me voy, ya me despido. Que les vaya fenomenal, que les vaya espectacular. Sigan en compañía, en sintonía de la radio Carnaval. Vienen mis compañeros por las distintas señales locales. Un abrazo grande, cuídense mucho.

0: Ay, de Billo.
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6: Esta es la hora.
7: En su radio Carnaval ya son las 9 de la mañana con 9 minutos.
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0: señoras y señores, buenos días. Linda mañana, ¿no? Ay, que está ahí el ajo, Juan. ¿Cómo están? Gusto saludarles en esta mañana de día, martes 11. Martes 11 de agosto. Clarita de onomástico. ¿Cómo estás, Clarita? ¿Conoce alguna Clarita usted? Saludos para todas quienes llevan el nombre de Clarita.
1: Frutas y verduras.
0: Para los claritos.
1: Nadie lo escatima. Sube la benzina.
0: Abrazos para todos. Mis chiquillos lindos, mis chiquillas preciosas.

0: días. Bueno. Se cayó de la cama o durmió con el perro. Me resulta. ¿Qué fecha hoy?
1: Hoy día es martes 11.
0: Saludo a la Clarita del Huevo.
1: ¡Ay, mira la Clarita del Huevo! Sí, por la esposa del huevo, por la Clarita.
2: Entonces, se vista temprano. Sí. No, es que no estamos haciendo la tarea en la casa. El chichito aquí, con la gente, con un día rico así, me gusta. No me gusta tanto el sol, me gusta la sombrita. Aquí estamos, trabajando al sol. Para el saludo a todos los carnaleros, a su hija, a su hijo, a su señora. Aquí estamos. Salió el sol, todavía no. Salud, salud, salud, salud.

0: que ya están en sintonía de la carnaval en esta mañanita de día martes, pues. Cevita, ¿cómo está? Muy buenos días, gusto saludarles. Un abrazo, gracias.
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0: ¿Estamos preparados? Me parece. Somos los piratas. Listo. Para ponerle bueno nomás, mamito.

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1: 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Ah, qué linda canción. 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

0: ¡Qué linda canción! 9 de la mañana con 25 minutitos acá en la Radio Carnaval. 9 con 25 en este matinal de la que más se escucha. La mañana con sabor a carnaval. Oiga, me pidieron una canción del Coque Núñez. Así que aquí la vamos a tocar, pues, esta que suena. Y, a ver, espera, ¿cuál era la...? ¿Cuál era la del Coque Núñez que me pidieron? ¿Cuál era? ¿Usted me gusta o si me ven soltero? ¿Cuál era? Si me ven, soltero.
1: ¡Póngale!

0: Muchas gracias, don Ricardo. 9:29.
1: Ok, apágame esa máquina.
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0: En este día martes. Martes, que te quiero martes. Hola, buenos días.
2: Buenos días, Evita.
0: Hola, mi amor.
2: ¿Qué le pasó? Se cayó de la cama. Buenos días.
0: Oiga, no, la verdad, mire, yo le tengo que decir algo. Hoy día, de hecho, lo subí en mis redes sociales, ¿eh? Hoy día...

0: Hoy día amanecí como Chayanne. Así, mire.
1: Me vuelvo a preguntar quizás si...
0: ¿Cómo? Sí, pues amanecí igual que Chayanne. Oh, de verdad. Esta es mi frase de hoy día. Así amanecí, escuche.
1: Mi cuerpo, mi mente y mi alma ya no tienen conexión.
0: Oiga, pero no sé qué me...

0: mi cuerpo, mi alma, mi todo no tiene conexión. No, ni mi cuerpo, mi alma, las manos, los pies, los brazos, no. Vamos a tener que plantar el frasco entero de melena león para él.
1: Amigos de Astial, le está llegando el viejazo, porque está llegando el viejazo, ya está pasando los 40 años, ya, pues ya, pues ya llegó. A propósito, ¿fue al proctólogo?
0: ¿Sabe qué, amigo? No. Todavía no voy. No he encontrado un doctor...
1: Buena, Boyayano, que está pelado, después de viejo. Buena, Cevita, ¿cómo estás?
0: Bien, amigo.
1: Por acá, artificio, dándole a los casilleros.
0: Dale.
1: Como siempre, como día martes.
2: Ahí fue el Chayán, después de 50 parrillas.
3: Cevita, yo creo que la helada le afectó a la peladita. Está hablando pura tontería.
0: Sí, de verdad. Me helaron las ideas. No, es verdad, amiga mía. Tiene toda la razón, amiga.

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3: Esta es la hora.
4: En su radio Carnaval ya son las 9 de la mañana con 44 minutos.
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0: me retaron más encima acá del equipo. Quiero saludar a todos los que están conectados a través del Face, los que están dejando los mensajitos. Oye, hace tiempo no nos metíamos a Facebook, viejo, ¿sí? De hecho, el otro día le dije a mi hijo, le dije, oye, hijo, en Facebook tengo 20,000 seguidores. ¿Facebook qué es eso, papá? Me dice, oye, papá, pero si eso es de... No, oye, ¿qué te pasa con tu padre? Saludos para la Vanesita Martínez, para la Miriam Trujillo, para la Vanessa, dice Cevita, saludos a mi hija Rocío, a mi esposo, la tía Elcita. Un temita, porfi, soy soltera. Ajá, ajá. Oye, pucha, que hace frío, Cevita. Oh, está heladito hoy día. Cevita, saludos. Vecina, saludos para la vecina Claudita. Y para su hijo Benjamín, que ayer estuvo de cumpleaños, el Benja. Abrazo grande para el Benja. La Florita Pradena, Cevita, un hermoso día para usted, para toda la familia. Abrazos para la Amelia Ojeda. Buen martes para todas las carnavaleras y carnavaleros de Quillota presente. Normita Saldívar, saludos para usted, para la Margarita Pérez también, abrazos, cariños. Yo quiero que juguemos, sí, queremos jugar, podemos jugar hoy día, ¿no? Sí, quiero que juguemos. A las playas de amor en Chimichagua. Y ya que cada vez nos estamos poniendo más longevos, no decir viejo porque nos podemos... A mí me dicen viejo y yo me molesto de eso. Cuando me dicen, uy, estáis viejo, sí. Longevo. Con experiencia. Y quiero que juguemos. ¿Le ha pasado a usted, señora, caballero, amiga, amigo, que le han dicho, oye, que estáis viejo? No, no es viejo. Es ser longevo. Y por eso, y debido a eso, hoy día quiero que juguemos. A que usted me mencione palabras longevas, palabras antiguas que hoy en día ya no se utilicen. Por ejemplo, oye, vamos a atracar. Cáchate. Atracar. ¿Alguna vez le dijeron vamos a atracar? Oye, era muy vieja entonces. O era muy ordinaria esa palabra.
1: Vamos, Sharuna.
0: Palabras longevas. Pero con música no.

0: Hola.
1: Oye, las mujeres, ¿qué les pasa? Chiquillas, ¿qué les pasa?
2: Yo voy a pegarte una sopaipa.
1: No me vengas a echar, mira que te puedo mandar un cornete, ¿eh? Cornete, po. ¿Te acordás de esa palabra, viejo? Un cornete.

0: Longevas. Más 569-3317-3462.
1: Vamos a cañar.
2: A fierro pelado.

0: Oye, ¿qué les pasa? De verdad, no, calma, para.
1: Porque mi licor me ha hecho olvidar que tú eres.
0: ¿Qué les pasa, chiquillos? No, también, de verdad.

0: prueba de amor, cuando a uno le decían vamos y me das tu prueba de amor.
1: Corazón, cuando llega el amor, ya no gira la peleta.
2: Colócate los chores cortos.
3: Bien, amigo, muchas gracias.
4: Hola, habla Longea, que no, ya no se usa. Vamos a tomarle una pilsener.
3: Más 569-3317-3462. Palabras longevas que ya no se utilicen. Por ejemplo,
5: se dirá: el que en pan piensa es porque hambre tiene.
3: Ay, amiga, yo lo pensé, no lo quise decir. Pero de verdad, oye, que
6: acarréate pa' acá, hombre. Acarréate pa' acá, estoy muy lejos.
3: Oye, sosiégate.
7: Ya lo miro y creía.
3: Palabras longevas.
5: No le dijo nada. Vamos a pegarle un polvito.
3: Ya, por favor.

0: Hola, Seba, Pispireta.
1: ¡Ay, María, te quiero un caos con los porotos!
2: ¡Estoy templado!
3: Chivita, usted está dando la pista para que uno hable tontera. Yo se caga de frío, lo único que quiero es que me caliente.
4: Oye, dijo mi mamá que vengara ahí.
1: Que vengara. Que vengara. Déjate la cacha. Está de veras. Buena esa, pégate la cacha. Palabras longevas que hoy en día no se utilizan, la verdad. Más 569-3317-3462.
5: Chiquillo de moletera nomás, sigue voltándote mano. Sigue contestándome. Voy a mandarte un charchazo por lo que se llama hocico.
1: Oh, sí.
4: ¿Sabes que esa frase me la decía siempre mi mamá?
5: Me caí mal, pata en la guata.
6: Dame una cañita.
1: ¡No! ¡Hola! ¡Buenos días!
7: Se habita,
1: habla
7: la Margarita de
1: Paradrocho. Margarita, ¿cómo está
7: Margarita? Bien, ¿y usted?
1: Muy bien. Oiga, Margarita, ¿alguna palabra longeva que hoy en día ya no se utilice, que usted utilizaba quizás en su juventud?
7: Sí, por ejemplo, puede ser mamá, ¿qué le pasa a ese niño que hace tantas moriquetas, no? Hijos, que le faltan palos para el puente.
1: Gracias, Margarita, un besito.
4: Oh, yo conozco a varios que le faltan palos.

0: Evita, tranquilate. ¿Te lavaste la golosa?
1: Oye, pégate los gomazos.
2: Hola, Silvita, ¿cómo estáis? Oye, me vengo recién enchufando al programa, pero como que palabras raras que usaban antiguamente.
3: Palabras
2: así como, entrate pa' dentro, sálete pa' afuera. O, oye, ¿pa' dónde vais tan en perifollá? Quedaste pipiris night. ¿Cosas así?
3: Palabras longevas, palabras antiguas que hoy en día ya no se utilizan. Para quedar chup. ¿Cómo es? ¿Cómo es? ¿Chupi cachilupi? ¿Cómo es? ¿Chupi cachilupi? Ah, super cachilupi. No chupi la quichilupi. No chupi la quichilupi. ¿Viste? Me equivoqué, po. Super cachilupi. Así era. Dios

0: Mira, la palabra que siempre decía mi madre era cachivache.
1: ¡Cachivache! ¡Uy, así!
2: Hablando de mí, hable por usted nomás.
3: Un día se evita cuando los portaba mal, con cuando llegaban visitas, mi mamá lo decía: ¡Ya lo vamos a comer el gallo pelado ya!
1: Palabras longevas. Era una gana de tomar un cocho.
4: Evita, cuando a uno lo mandaban a alguna parte, le decían: ¡Anda donde doña María!
5: Y también escuché una cevita que era: ¡Toda pegarte un soplamoco! ¡Estás buscándote un soplamoco para pegártelo!
6: Oiga, cevita, vamos para el monte. ¡Va!
7: Oye, Cevita, mi mamá siempre decía: este es más tonto que los perros nuevos, no es más pavo porque no se levanta más temprano.
1: Oye, me sentí identificado también con él.
0: Vayan a arreglar las cacharpas.

0: mira, por acá me dicen, oye, Sevita, mi mamita decía, este cabro es Maur. Urgete, urgete, ¿sí está bien? Y eso significa intruso.
1: A la Sevita, mi mamá nos decía, ya mi es chica.
0: Ya mi es chica. Oh, hola, mi es chica. Sí, porque ustedes se dan cuenta que los papitos de antes no... No decían garabatos. Cabro, lo remoledera. Por la mie, chica. Por la chita. El otro día venía acá a la radio. Venía caminando y venía una mamá retando al hijo. Le decía, ¡oye, con! ¡Estoy harto! ¡Oye, hijo!

0: ¡Asociégate! ¡Déjate hacer bochinche!
1: Hola, Cevita. Andáis puro hilando baba.
2: ¡Uy, el turrón de amor este!
3: Ya, cuando nos portábamos mal, nos decían, hagan banca nomás, hagan banca nomás, weón.
2: Más 569-33-17-3462. Palabras longevas que hoy en día ya no se utilicen. Hola. Abra.
4: Oye, mi mamá cuando chico me decía, quédate quieto para sacarte todo el pinín.
2: Y te pasaban el calcetín ahí por todo el cuerpo. ¡Ay, pues mamita, más despacio!
5: Oye, Cevita, se dice uriguete, no urgete.
2: Perdón, ¿por qué se está burlando de mí?

0: Y mi papá, cuando había que arreglarse, decía: los quiero bien cacharpeados.
1: Bien cacharpeados. Y emperifollados, ¿eh? ¿Y este va dónde va tan emperifollado?
2: Mi mamá siempre me decía: ven pa' acá, porquería, para sacarte los piojos.
1: Diez de la mañana con 5 minutos. Estamos jugando hoy día a palabras longevas que ya no se utilizan o que ya no las decimos. Usted me envía la suya al más 569

0: 569-3317-3462. Pausa y vuelvo.
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3: Esta es la hora.
13: Ya son las 10 de la mañana con 15 minutos.
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0: Los supergenios pasaban a esta hora a través de la radio Carnaval con este mic prohibido.
1: Sabor a Carnaval.
0: Buena, chiquillos, saludos grandes para el Gonzalito y para todos los integrantes de los supergenios que se integran a la parrilla musical de Radio Carnaval.
1: Se escucha.
0: 10 de la mañana con 22 minutitos. 10 con 22 minutos.

0: de decirlas, porque hoy en día son otro tipo de palabras.
1: Al frente de quien te hace.
0: Por ejemplo, hoy en día a un niño le dicen, ya, vamos a ir al doctor para que te inyecten. ¿Sí o no? Antiguamente le decían a uno, ya, ven a tomarte el purgante nomás. Abre la boca, cierra la nariz. Sí, pues las cosas van cambiando.
1: Pero qué rico.
0: Esta vez más viejo que el hilo negro, po. Palabras longevas.

0: Oye, Seba, tenía el negocio abierto.
1: No.
0: ¡Súbete el Marruecos!
1: ¡El Marruecos!
2: Hace frío, pa' sombra.

0: Pégale un chopazo, se le saltan las jugadas.
1: Parecís perejil, Juan, tan desordenado que estamos.
2: Al siempre a Henry se les vuelan las cabras para pa el cerro.
3: Evita, mi mamá siempre me decía, ¿cómo tan porra para estudiar? Oye, Seba, y cuando te decían, anda a bañarte y sácate bien los patos de la oreja, los patos. Los patos de la oreja, tienes razón, sácate los patos, tenía unos patos ahí en la oreja.
4: Cevita, Cevita, pásame la garrafa para hacerme una chupita.
5: Palabras que desaparecieron, por favor y gracias.
3: Oh, amigo. ¿Estáis bien, Ronald? Pupita, está bien, de verdad.

0: En la calleta del Tony.
1: Cuando uno andaba con los mocos colgando, le decían, ¿andáis vendiendo vela?
2: ¿Andáis vendiendo? Se evita antes, se decía, van a sacarte los piojos, piojienta de mierda. Ahora no se dice ni siquiera, ¿hay piojo ahora? Oiga, de veras. Uy, ¿en serio se fueron hasta los piojos? ¿Te has dado cuenta que ahora ya no hay ni siquiera piojos? Hoy me picó la cabeza al tiro. Y eso que no tengo ni pelo. Uy, en serio, me picaron las pelusas.
3: Hace mucho tiempo que no hacemos el amor. ¿Qué no sé qué me pasó? Me distrají, Cevita, me distrají.
2: Oiga, de veras, estoy pensando y no. Calmado, una pregunta, vamos a cambiar la pregunta, ¿eh? ¿Alguien ha visto algún piojo por ahí? Oh, ya no hay piojo. No.
1: Hola, Cevita, buenos días.
2: Hola, amiga. Bien, buenos
1: días. Oye, y ese dicho que era cuando tú vas, yo ya vengo de vuelta dos veces y estoy sentada esperándote. Así te decían las mamás y las abuelas.
4: Oye, Cevita, cuando les llega me decían, anda, bañate, que andáis toda lacia ahí.
2: ¡Hola!
4: Ahora no. Ahora se le dice estresada, cansada.
2: ¡Claro!
1: Yo vi un piojo resucitado que se cree el hoyo. ¿Qué que ahora anda con zapato?
2: ¿Por qué anda con zapato?
5: Y no decía la mamá, ¿vos creís que yo nací ayer?
2: ¿De quién le movió la jaula?
6: Hola, Cevita, buenos días. Sí, sí, hay piojos todavía, si quedan.
2: ¿En serio?
6: Los piojos resucitados que andan por ahí.
2: Eso siempre van a ver, por mí. Piojo resucitado significa, para aquellas personas que no lo saben, eso es una palabra popular que se usa para hablar de una persona que antes era pobre o de clase baja, pero que ahora gana dinero o se cree de alto nivel. Para aquellas personas que no sabían que son jóvenes como yo, que tuve que googlear qué significaba piojo resucitado.
1: Sí, los piojos ya no existen, pero aquí hay hartos piojos resucitados, veo yo. Cevita, por acá.
7: Oiga, amigo, Seba, yo me acuerdo cuando mi mamita me pasaba el peine y me rajuñaba todo el casco de la cabeza, compa. Bueno, que en ese tiempo era un fucking monkey.
2: Claro, ya no. Por eso, por ende, ahí murió la empresa esta que vendía el Lindano.
1: Chiquilla, límpiate esa nariz que andáis con las venas colgando. La otra palabra, Cevita, que tampoco sé. Bueno, lo que siempre me acuerdo yo que decían mi mamá, mi papá. Tiráis más pinta que perejil en los dientes.
8: Hola, Cevita, oh. Y la palabra permiso ya no se escucha, ya no, no se escucha.
2: No, ni permiso, ni por favor, ni nada.
1: Oye, Cevita, los piojos salieron todos arrancando con tanto químico que la mujer se pone en la cabeza. ¿Qué es la tintura? ¿Qué es la queratina? ¿Qué es el alisado de permanente y todo? Es como estar en Hiroshima después de la bomba atómica con Cevita. Piojo que arranca sirve para otra cabeza.
2: Es verdad, tiene razón.

0: Porque claro, ahora hay tanto producto. Antiguamente uno se lavaba el pelo con... Iba al cerro a buscar manzanilla, po. Yo una vez me lavé el pelo con... Ay, ¿cómo se llama esta cuestión? Con el parque. ¿En serio? A lo mejor por eso quedé pelado. ¿De verdad? Pero mire, a ver, el parque, si usted lo mojaba, lo sacaba, el parque lo mojaba, lo frotaba en sus manos y era como jabón, pues. En serio, ¿no? De verdad, ¿no? El parque así era antiguamente. Y yo me lavaba el pelo con eso. Sí, pues, mi amigo me decían que era como jabón. Champú al pelo. El Quillay era Seba. Con eso te lavaban el pelo los abuelos. Sí, el Quillay, la manzanilla. Eso era, no era. No era la manzanilla, era el Quillay. Brindando por su amor. ¿Sí o no, chiquillo?
1: Cevita, ah. No, manzanilla, era Quillay. Que se le echaba agua caliente, así es humilde, te lavaban el pelo, pero la manzanilla, ¿no?
0: Yo les dije, yo puse hoy día en mis redes sociales, mi cuerpo, mi mente, mi alma no tienen conexión hoy día. No, en serio ando, pero... ¿En serio? ¿De verdad? Oye, Seba, ¿te acordáis cuando activamente te bautizaban, andabais con zapatos nuevos y te bautizaban, te los pisaban ahí?
2: Ay, momento, momento. ¿Usted se la el pelo, Cevita?
3: Hola, Cevita, ¿cómo estás?
0: Bien.
3: Vos sois más weón que andar para atrás.
0: Pero amiga, no era necesario que me lo dijera así de una. Sí, no. Por último, no sé, pero dígamelo en interno, dígame Cevita, léelo en interno. Está toda la gente escuchando. Sí, bueno, era necesario que me lo dijera así de una.
4: Hola Cevita, buenos días. Bueno.

0: Señorita, ¿de cuál estáis tomando? ¿O de cuál estáis tomando?
1: Pues amiguito, esa agua es chuta. ¿Usted va a lavarse la cabeza, se la da desde la frente a la espalda?
2: Seguita, seguita, ¿te acuerdas que cuando uno le salía una mollita antes, se pegaba la buena cachapia y se echaba pinche de gato? ¿Te acordás, no?
1: Buena, zapato gamuza.
3: Hola, Cevita, ¿cómo estás? Bien, espero que estés muy bien junto a tu familia. Oye, el quillay era muy bueno para lavarse el pelo. Sí, mi abuelo se lavaban con puro quillay.
4: ¿Sí? ¿No era la manzanilla?
5: No, pues Cevita, el que se usa para lavarse el pelo es el quillay. Es como un árbol que tú le sacas la, como la tola, así como la cascarita. Y es al frotarlo que espuma y te deja el pelo brillosito. El parqui, como tú le quieras decir, ese sirve cuando tú lo restriegas y te sale la espuma y le echas un poquito de sal. Sirve para el mal de ojo.
4: Para el mal de ojo.
6: Sevita, el parque es para rezar.
4: ¿En serio?
6: Así antes rezaban el pelo cuando tenían el pelo
4: apestado
6: o la cabeza ojía. A lo mejor por eso me sacaste pelado. Te cogieron la nuca.
4: Claro. Por eso. Aloha.
0: Yo me lavaba el pelo con rizo y con romo.
4: Con rizo y con romo.
0: Y puesta que salía cubita.
3: Cevita, buen día. Mi mamá nos echaba tana para los piojos cuando éramos chicos. Casi nos prendíamos
4: fuego. Oye, a mí una vez me echaron parafina, amiga. Yo tuve pelo, sí.
7: Hoy que andáis arreglado, tiráis más pinta que moco en la frente.
6: Hola, Cevita. El lindano era para la sarna. Si tú no te acuerdas... Era para la sarna salía entre los dedos, entre todos los pliegues de tu cuerpo, picaba mucho, mucho, mucho.
4: Sal de aquí, sarnoso, le decía.
3: Hola, Esteba. Mi madre me decía, che, ¿ya andáis lacha ya?
4: Ya anda. Pausa y vuelvo.
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4: Esta es la hora.
5: Ya son las 10 de la mañana con 46 minutos.
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0: Vamos, amigo, qué buena canción para saludar a un tremendo amigo de la Radio Carnaval que está con nosotros, quien va a conversar con nosotros a esta hora de la mañana acá en la Radio Carnaval. Don Oscar Calderón, ¿cómo está? Mucho gusto, bienvenido a Radio Carnaval, su casa, pues. Ah, mire qué bonito salió.
1: No, con esta presentación, muchas gracias, Seba. Un cariñoso saludo en esta fría mañana para ti y para todas las personas ahí que están conectadas a tu programa en la radio.
0: Muchas gracias.
1: Oye, Roberto Carlos, gran artista, qué lindas canciones. ¿Eh? Me recordaste mi época más de niño, porque en realidad no juvenil, tan viejo no soy, pero de niño. Cuando uno escuchaba la radio en la cocina, po.
0: Claro, pues estaba la mamita o la abuelita, estaban ahí escuchando la radio.
1: Sí, sí. Dependiendo de la hora en que uno entraba al colegio, en aquellos tiempos había jornada de la mañana o jornada de la tarde, no había jornada única. Exacto. Entonces, dependiendo del horario, a mí me tocaba ir en la tarde, así que ahí haciendo las tareas en la mañana mientras se hacía el almuerzo.
0: Claro que sí, y es increíble, pero a mí me pasaba mucho también, yo tenía el mismo horario que usted, también iba en la tarde, pero sentía que la tarde era tan larga ir al colegio y la mañana se hacía cortita.
1: Sí, es verdad. Es que debe haber sido que uno almorzaba en la casa, claro, y se iba al colegio, po. Exactamente. Entonces ahí como que era sueño. Claro, como que era sueño.
0: Exactamente. Era la hora de la siesta también, pues.
1: La hora de jugar. En ese tiempo uno jugaba más en la tarde.
0: Claro, aparte que la mayoría de los compañeros iban en la mañana y uno en la tarde, ¿qué hacía? Estar en el colegio y en la mañana, pucha, te levantabas tarde, hacías las tareas y después almorzar y ya se pasaba la mañana para ir al colegio.
1: Tal cual. Pero bueno, escuchaba la radio uno ahí harto y con las canciones como las de Roberto Carlos y una infinidad de artistas de ese tiempo, ¿eh?
0: Exactamente, pues exactamente. Oiga, don Oscar, quiero preguntarle y hablar un poquito de lo que está pasando en la comuna de La Cruz con esta entrega de espacios a Corporación TEA, Nunca Más Solos. ¿De qué se trata, don Oscar?
1: Oye, es una noticia que si me permiten a mí un pequeño comentario, hay que subrayar con destacador de esos fluorescentes. ¿Eh? La Corporación TEA Nunca Más Solos es una corporación de carácter privado, trabaja en la comuna de La Cruz hace bastante tiempo. Hay un grupo ahí de mamás, apoderadas, que están ahí en constante lucha por tratar de mejorar las condiciones y la de atención para quienes forman parte del espectro autista, de los trastornos que están asociados también al concepto del TEA, que hoy día favorablemente se conoce más, favorablemente se entiende más, pero que no vean tomadas de la mano con políticas públicas locales, pues. Lo hablábamos el otro día con la asociación, con quienes forman parte de la agrupación, perdón, y claro, hoy día está muy concentrado en lo que son a lo mejor la prestación de algunos servicios o beneficios para los niños, niñas con algún trastorno del espectro autista, pero hemos dejado de lado a los cuidadores, a las cuidadoras, a las mamás, que también necesitan colaboración. Bueno, en ese contexto, la Municipalidad de La Cruz, liderada por supuesto por su alcaldesa Filomena Navia y con la aprobación unánime del Consejo, ha entregado un comodato por 10 años de una infraestructura municipal, un lugar, una infraestructura que va a permitir tener un espacio para la atención, para la prestación de los servicios que hace la corporación, también para la atención a modo de oficina, en pleno centro de la comuna, al frente de la plaza comunal, a un costado de la municipalidad, entre Gabriela Mistral con Alfredo Nazar, y este espacio podrá permitir que en mejores condiciones la corporación pueda continuar con su trabajo con niños, niñas y adolescentes autistas y sus familias. Y esta alianza expresa de la mejor manera un acto y un hecho concreto del espíritu de la gestión de nuestra alcaldesa Filomena Navia, que es la colaboración entre el mundo privado y también la municipalidad. Así que, a subrayarlo, estamos muy contentos. Este nuevo espacio permitirá que la corporación continúe desarrollando su trabajo, como lo decía anteriormente, con niños, niñas y adolescentes autistas y su familia, y la iniciativa forma parte de este trabajo colaborativo. Por lo tanto, la municipalidad también va a estar disponiendo ahí de sus programas sociales para colaborar.
0: Maravilloso. Oiga, y puras buenas noticias, porque quiero que me cuente también sobre este histórico avance de 128 millones para la red local de apoyos y cuidados. ¿De qué se trata esta tremenda noticia, don Oscar?
1: Mira, yo creo que este es un dato, una noticia tan importante como la anterior, que marca también en este trabajo colaborativo, no solos, ni la gestión municipal por separado, sino también en este caso particular con el trabajo en conjunto con el Ministerio de Desarrollo Social y Familia. Son 128 millones de pesos anuales para beneficiar a 101 personas con dependencia funcional y a sus cuidadores principales. Estábamos hablando recién de los cuidadores, ¿te acuerdas?
0: Claro.
1: De estas personas que tienen que estar trabajando también al lado del cuidado de los niños y niñas con algún trastorno de espectro autista. Bueno, en este caso particular hay recursos por convenio con el Ministerio de Desarrollo Social por 128 millones de pesos anuales para trabajar también con los cuidadores de personas con dependencia funcional moderada, es decir, que tengan algún tipo de impedimento para poder desarrollar su día a día de forma normal. Va a haber apoyo de kinesiólogos, terapeutas ocupacionales, perdón, psicólogos, entre otros profesionales, y planes personalizados con atención domiciliaria. Y por lo tanto, el programa reconoce la labor de quienes dedican diariamente gran parte de su vida al cuidado de otra persona. Son 101 personas que se van a ver beneficiadas, y esto tiene que ver con apoyar también a quienes están cuidando a alguna persona que padece alguna enfermedad.
0: Perfecto. Y en seguridad, preguntarle por estas nuevas 38, podríamos decir, cámaras y alarmas, cámaras. Cuéntenos un poquito más detalle, don Oscar.
1: Seguimos trabajando el tema de la seguridad pública en la comuna de La Cruz. Este es un proyecto que se había presentado por parte de las organizaciones comunitarias. Se concretaron 38 nuevas herramientas de seguridad comunitaria, cámaras y alarmas comunitarias, 13 cámaras, por ejemplo, en la Villa El Bosque, con 25 alarmas comunitarias en Santa Rosa. En las cámaras de la Villa El Bosque estarán conectadas a la central de televigilancia de La Cruz. Y durante los últimos 3 años, subrayar que se han ejecutado cerca de 150 millones en proyectos junto a las organizaciones comunitarias. Es importante destacar esto porque en este caso la Villa El Bosque, la Junta de Vecinos Manuel Rodríguez, significa una inversión local comunitaria de 8 millones de pesos que se suman a estos 150 millones de pesos que ya el municipio de La Cruz ha estado trabajando. Entonces, este trabajo forma parte de esta estrategia que, aunque suene medio repetitivo, es importante en los resultados, porque cuando se nos señala la idea de trabajar para que efectivamente los recursos, que son escasos muchas veces, lleguen a la mayor cantidad de sectores de la comuna de La Cruz, y que forma parte además también de la instrucción que nos entrega nuestra alcaldesa Filomena Navia, esto se hace material cuando la comunidad entiende que este trabajo comunitario también nos permite avanzar y nos permite también atender uno de los temas más importantes hoy día en la retina de nuestros vecinos, que tiene que ver con la seguridad. Así que agradecer a todas las organizaciones sociales que han estado entendiendo que este trabajo en conjunto permite llegar a más lados, y por lo tanto el resultado está aquí a la vista, pues más de 150 millones de pesos en proyectos con organizaciones comunitarias. En este caso, la Villa El Bosque se suma. El proyecto fue ejecutado por la Junta de Vecinos Manuel Rodríguez, significó una inversión de 8 millones de pesos y por lo tanto también incorporando 25 alarmas comunitarias en el sector de Santa Rosa.
0: Genial. Y además quiero preguntarle, porque hace algunos días atrás se celebró el Día del Dirigente Vecinal, y ustedes como municipio me informaron que además reconocieron a más de 300 dirigentes por su trabajo a la comunidad y el servicio, don Oscar.
1: Fue una actividad realizada el viernes pasado en el contexto de la conmemoración del Día del Dirigente y de la Dirigente Vecinal. En la comuna de La Cruz se preparó una actividad muy, muy, muy potente, porque había mucho cariño, había mucha participación, más de 300 dirigentes y dirigentes sociales participaron de esta jornada, especialmente preparada por los equipos municipales. La Dirección de Desarrollo Comunitario nos albergó en sus nuevas dependencias, los equipos de las distintas unidades, operaciones, comunicaciones, cultura, estuvieron ahí participando en una actividad que estuvo llena de emociones, porque por un lado se reconocieron a estos 300 dirigentes con un presente que fue entregado en nombre de la alcaldesa y en nombre del Consejo Municipal, estaban los concejales también ahí, con una credencial especial que los identifica ahora como dirigentes sociales, como representantes de las comunidades que representan en los distintos sectores de la comuna de la Cruz. Y también se entregó, por supuesto, junto con este reconocimiento, también un acto conmemorativo en donde los principales representantes estaban ahí en la figura de sus dirigentes sociales y dirigentas sociales de los distintos sectores de nuestra comuna. Más de 300 dirigentes y dirigentes estuvieron participando en esta actividad, una actividad que fue, como te comentaba, llena de emociones, muy bonita. Hubo un acto artístico también que acompañó y engalanó esta importante ceremonia, pero por sobre todas las cosas, este importante reconocimiento a quienes representan a los distintos sectores, a los vecinos y vecinas de la comuna de La Cruz, y que refuerzan este concepto que, como lo decía yo recién, se subraya también en la gestión alcaldicia de trabajar en conjunto con la comunidad.
0: Don Oscar, preguntarle sobre este ciclo de conciertos de invierno que lamentablemente llega a su final, pues vamos a tener el último concierto esta semanita.
1: Exactamente, y lo dices muy bien, Seba, el último concierto, y lamentablemente, pero también destacar lo lamentable, porque todos fueron un completo éxito, porque claro, fueron hartos conciertos, distintas representaciones. La jornada ahora final contará con la presentación de la orquesta Marga Marga. El concierto se realizará en la histórica parroquia de la Santa Cruz, frente a la Plaza Comunal. Recordar que hace poquitito estuvo ahí el maestro Roberto Bravo también, claro, realizando un concierto lleno total. Y esta actividad busca acercar la música y la cultura, como todas las actividades de los conciertos de invierno. El año pasado, muy buena participación de la comunidad. Este año, de la misma manera, nos señala que estos conciertos de invierno ya están establecidos en la retina de a quienes les gusta mucho la música y la cultura, y por cierto, a nuestros vecinos y vecinas de la comuna, y también a los visitantes que estuvieron, que venían de otras comunas, de otras ciudades, agradecer la participación, porque con esto, por supuesto, se consolida este grupo de conciertos de invierno, como lo hemos definido, para efectivamente pensar en que esto vaya creciendo como está ocurriendo en este momento. El concierto final se va a realizar este jueves 13 de agosto a las 18:30 horas en la parroquia de la Santa Cruz, ubicado al frente de la Plaza Comunal. Todos la conocen, una jornada gratuita y abierta a toda la comunidad, por supuesto, para realzar el término de un grupo de actividades de invierno que estuvieron a la altura del reconocimiento cultural a nivel nacional.
0: Maravilloso, y qué mejor que cerrarlo con broche de oro con la orquesta Marga Marga. Tremenda trayectoria para aquellas personas que han tenido el gusto de verlo, de quizás no lo han visto también. Aprovechen, una tremenda oportunidad, porque además es gratuito para todas las vecinas y vecinos y todos los espectadores que quieran ir, don Oscar.
1: Así es, pues, así es. Así que gracias también a ustedes por compartir esta información e invitar cordialmente a quienes quieran participar de esta actividad gratuita en la plaza. Y reforzamos de nuevo lo que tú decías, Evita, este jueves 13 a las 18:30 horas en la parroquia de la Santa Cruz, al frente de la Plaza Comunal.
0: Maravilloso. Don Oscar Calderón, administrador municipal de la comuna de La Cruz, un abrazo grande, cuídese, que le vaya muy bien. Y mire con qué nos vamos a despedir, con Rafael, Mi Gran Noche.
1: No, maravilloso, muchas gracias.
0: Un abrazo. Muy bien, buenas noches. Que le vaya muy bien. Chao, chao. Chao.
2: Hoy para mí es un día especial.

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2: Esta es la hora.
3: En su radio Carnaval ya son las 11 de la mañana con 15 minutos.
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0: ¿Qué te pasó, Ricky Martin?
1: De tanta violencia que hoy el mundo se va a acabar.
2: Oiga, recuerde que estamos jugando.
1: El mundo se va a acabar.
2: Estamos jugando.
1: El mundo se va a acabar.
2: Pues estamos jugando. Y aquí estamos jugando hoy día. Para aquellos que se vienen integrando a la sintonía de Radio Carnaval, hoy día estamos jugando a palabras.

0: Tuve que poner hoy día los Pecos Bill.
1: Oye, Cevita, esa cuando te decían asosiégate, cabra, oveja, parece que tiene pidui en el culo.
0: Oiga, de veras, ¿quién no le decían? Oye, quédate tranquilo, esta tiene pidui. A la Monse le digo eso. Yo uso esa palabra todavía, los pidui. ¿Cómo es piduye, piruye, piruye? ¿Piruye? ¿O piduye? ¿Cómo es piruye?
2: Papá, dame 100 pesos para ir a comprar el negocio.
0: Palabras longevas que ya no se utilicen. Más 569-3317-3462.
3: Mi abuelo decía, anda y todo de guañangao.
0: ¿De guañangao?
3: Anda, relate.
0: Oiga, amigo. Oh, anda y todo de guañangao, me hizo acordar a mi viejito.

0: y cuando teníais sarna, ¿eh?, y te llevaban al hospital y te metían en una tina con un líquido blanco y te pintaban entero para sacarte la sarna.
1: Oiga, amigo. No, no alcancé a pasar por eso. A mí me pegaban con la chancla primero. Me bañaban en la tina con petróleo. En la tina, ni siquiera era la tina. Era en la alteza. Ahí me metía. Con vinagre. Hola, buenos días.
2: Hola, Cevita, buenos días.
1: ¿Cómo está, amiga mía?
2: Bien, Cevita.
1: Usted nos va a ayudar harto hoy día.
2: Arrímate para acá nomás.
1: ¿Cómo?
2: Cuando le decía, arrímate para acá.
1: Arrímate para acá nomás, de vez. Esa era Vena, ven aquí más cerquita.
2: Y la otra vez, ando buscando el paletón para colocarme.
1: ¿El paletón? Sí. Abrigo y sombrero para el caballero. Cuando se portaban mal, abrigo y sombrero para el caballero. Oiga,
2: ya, Cevita, gusto haberla saludado.
1: Igualmente, mi amor, un besito, que tenga un lindo día.
2: Para

0: buenos días, buenas tardes, buenas mañanas. Ah, aló.
1: Aló.
0: Hola, ¿con quién hablamos?
1: Con Selina.
0: Hola, mi niña preciosa, ¿cómo le ha ido?
1: Bien.
0: Qué bueno. Oiga, dígame algunas palabras que hoy en día ya no se utilicen, palabras longevas.
1: Parecís mamarracho con eso entre piernas.
0: Parecís Oye, bájate la falda que se te vela en agua. Ya pues, mi amor, un besito, cuídese. ¿Se acuerdan de la en agua o no? Palabras antiguas que hoy en día ya no se utilizan.
2: Oye, Cevita, también cuando te mandaban a buscar el paletó, y no andía guata pelada. Límpiate el pupo.
0: El pupo era el pupo. Lo oído, no, po. No, quiero el... ¡Ah! El ombligo. El pupo, el ombligo. El productor me hacía... Y yo, ¿qué onda, banda? Era el ombligo. Oye, preséntame al pinche, po. Ahora el novio.
3: Buenos días, Evita.
0: Buenos días,
3: amiga. Mi abuela me decía, apotíngate aquí.
0: ¿Apotíngate?
3: Era para sentarme, para poder sentarse en una silla o en una banca, lo que fuera.
4: Hola, Evita.
0: Hola, mi amor.
4: Cuando te mandaban a la botica, pero tenías que ponerte la chomba.
5: Hola, Cevita, buenos días. Cevita, cuando mi mamá me mandaba a buscar algo, me decía, anda a buscar eso que está ahí, que lo dejé ahí.
0: ¿Ahí
5: pero
0: dónde?
5: ¿Qué? El este, está ahí, está ahí.
0: ¡Al lado del coso!
5: La cuestión, decía, pues está ahí.
0: Vámonos, vaya a saber. Chiquillo, moledera.
5: Hola, Cevita.
6: A mí una vez me dio la sarna, mostrita, me llevaron al consultorio.
0: ¿También?
6: Tenía como 13 años, 11 años más o menos.
0: Mira.
6: Y me hicieron desnudarme la enfermera.
0: Oh.
6: Y ahí pararon con una tina, con una brocha, con lindana ahí. Oh, me dio más vergüenza que hoyo.
0: No.
6: Ahí, encima la enfermera jugaba con el pirina y con la brocha, arriba, abajo.
7: Habilosos, habilosos.

0: ¡Abrígate y ponete el parto!
1: Crema de piojo. Ven, con pura parafina te lo voy a sacar.
2: Cevita, cuando nosotros íbamos a acostar, mi abuela empezaba, entraron la cantora. Entra y la cantora de mi abuela era como de losa, po, pesada. Y siempre nos amenazaba que si nos portábamos mal la iba a tirar por la cabeza. Bueno, ya después cuando yo crecí, yo tuve una pelela.
3: La pelela.
2: Y de plástico.
4: La cantora era como de ¿cómo se llama esa material? Era, si no, no, era losa, era otro. Ya, losa nomás, ya.

0: tía va a salir el Seba.
1: No, no va a salir porque le estamos sacando el piñín.
2: Oye, y cuando te decían, oye, tengo una moía con una minoca, pero es
0: amigos, ya.
3: Claro, ahí con las minoras.
1: Hola.
4: Me puse los zapatos pluma y los pantalones amasados que tengo una movida hoy día en la plaza.
5: Tienen a uno las cosas ahí y le decían, puta que soy asopado.
3: Oye, soy asopado. ¿Sabes que yo a mi hijo a veces todavía le digo, oye, soy harto asopado?
0: Escuchar que estás viendo la pava, anda a pagar.
3: Anda a pagar la pava. Oh, la pava era la titira.
2: Mira, si estáis viendo.
5: Oye, Cevita. ¿Eh? También cuando decían, deja cambiarme la pintora, niña. La pintora era el delantal, po.
3: Ah. Era enlosada, así se llamaban las cosas, Seba.
0: Ándate para adentro, hijo de la Candelaria.
3: Oye, presenta la peuca que andáis. La peuca, mira las palabras. Menos mal que hoy en día ya no. Pero yo encuentro que la peuca es como la mina de hoy en día, ¿cierto? Y hoy en día los jóvenes dicen, oye, la mina, la minita. Y antiguamente, ¿cómo decíamos nosotros? Mira la peuca que vaya. Es más bonito la mina que la peuca. O sea, suena como...
6: Hola, Cevita. Hola, chiquilla. ¿Estás buena para usar con piño ya?
3: Hola.
7: Y la abuelita, Sebastián. ¿Eh? Y la abuelita que decía a la nieta, oye, anda a buscar agua. ¿Sabe agua? Ahí en el lavatorio. Y te la dais la cara.
3: En el lavatorio.
7: En el lavatorio, oye, casa.
3: Lavatorio. Ahí se lavaban las presas.
4: De porcelana, señorita. Porcelana.
3: Porcelana.

0: A mí me dejaron traumatizada con tantas palabras que me dijeron. ¿De dónde soy para ir a buscar una camionada? Pues, mira la cosa, pues. ¿De dónde sacaban esas tonteras?
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12: Esta es la hora.
13: En su radio Carnaval ya son las 11 de la mañana con 47 minutos.
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1: Oye, qué buena esta canción de la Cote Quintanilla con los Vázquez. Quiero ver. Buena la canción. Mira, bésame, tócame, agárrame, amuérdeme, acércame.
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1: Don Pablo Fernández, ¿cómo está, querido amigo? Buenos días.
3: Oye, esa canción, falta que diga
1: muérdeme. Bueno, oiga, ¿no? Es que ¿has escuchado la nueva canción de los Vázquez con María José Quintanilla?
3: No lo escuchamos.
1: Muy buena, Pablito, muy buena canción. Y parte del coro dice: ámame, bésame, tócame, muérdeme, abrázame. ¡Ah!
3: Ya es todo, en realidad.
1: Claro. En pocas palabras, de verdad, sí. Oiga, pero le ha ido muy bien a estos chiquillos los Vázquez con la Cote Quintanilla. La Cote Quintanilla hace muy poquito, 4 Movistar me parece, si no me equivoco. 4
3: sí,
1: Movistar.
3: No, repleto, le ha ido súper bien. Y los Vázquez son realmente extraordinarios, amigo.
1: Extraordinario. ¿Sabe qué, amigo? Yo lo he visto muchas veces los Vázquez en vivo y es uno de los grupos que de verdad a mí me encantan. Son muy, muy buenos. De hecho, ahora están haciendo una gira invierno que se llama. Y la van a terminar en, si no me equivoco, en noviembre, diciembre, en el Movistar. Así que la pedí de regalo a... para que me invitaran.
3: Yo hace un par de años, amigo, fui a entregar producto a la carnaval de Antofagasta.
1: Ya.
3: Y resulta que fue un avión y de repente iban dos trabajadores ahí en el avión y le dice uno al otro: oye, compadrito, esos son los Vázquez. Iban sentados peolita, amigo. Y después me di cuenta que uno llevaba una guitarra y efectivamente eran ellos, ¿eh? Ellos tratan de pasar normalmente inadvertidos,
1: ¿eh? Sí, no, de verdad. Sí.
3: Aparte, ahora los conoce mucha gente, sí.
1: Sí, son muy buenas personas, Pablito, son muy amables, muy cariñosos, muy accesibles también. Cuando uno a veces quiere sacarse fotos con ellos, sí, no hay ningún problema, son muy buenas personas estos chiquillos los Vázquez.
3: Sí, muy, muy, muy buena onda. Oye, ¿usted bien por allá?
1: Bien, Pablito,
3: ¿bien? ¿La zona?
1: Sí, todo bien, amigo mío. Aquí, tranquilito, esperando la lluvia. Dicen que va a llover, dicen que no. Lo que sí estaba revisando, y yo quiero que este mensaje, bueno, vaya para todas las personas que están preocupados por lo que va a pasar en la región de Atacama, en Huasco, en el norte de nuestro país, porque uno ve el teléfono y dice: uy, pero no va a llover nada, pues. Y claro, y la verdad es una lluvia cordillerana, Pablito. Y esa es lo que está preocupando hoy en día a las autoridades. De hecho, hay alerta roja para gran parte del norte chico de nuestra región, amigo.
3: Ahora el problema, tal como lo dice usted, comienza ahí ya en lo que significa la provincia del Huasco, que es cierto que es Vallenar, al interior, donde está Alto del Carmen, donde está San Félix, el tránsito. Y eso entonces es problemático, porque ya ha habido, con la lluvia, ya vimos todas las tragedias que dejó, y comienza a bajar esa agua nieve que dice usted, y comienza a viajar a bajar hacia Huasco, ¿cierto? Hacia Vallenar, hacia Huasco. Entonces hay que preocuparse un poco, pero las autoridades ya están preocupadas. Bueno, y más al norte es peor, ¿no? Usted sabe que hay casas, por ejemplo, en Iquique, que una vez mis hijos no me creían, que no tienen techo ni que tienen puro cielo.
1: Claro.
3: ¿Cierto? Porque no llueve nunca, entonces no... Y claro, después le han ido colocando techo todo, pero de no mucha importancia. Entonces, con una lluvia, esas casas se van a mojar completo, amigo. Así que ojalá que no sea tan grave la situación por allá, ¿eh?
1: Exactamente. Esperemos que no sea tan complicado. Y lo que usted dice, Pablito, es toda la razón. Yo cuando tuve el placer de ir a conocer el norte, Arica, Iquique, me fijé que la gran mayoría de las casas, e incluso hasta en Antofagasta, podríamos decir, no tienen...
3: Sí, también.
1: Claro, no tienen techo las casas, de verdad. O sea, es como...
3: O sea, es como el cielo, claro, es una cuestión plana.
1: Cielo, claro.
3: No existe esa
1: ejemplo, pendiente. No
3: la caída de agua.
1: Claro, la caída de agua, la pendiente, sí, que nosotros habituamos a ver acá en la región. Pues allá no, sí, pues allá, sí. Allá son, claro, como no pongámosle esto nomás, un cholguán nomás.
3: Sí, sí. Oiga, ¿le ha resultado bien el puente Mecano ahí en...
1: Sí, ¿ha pasado ya, Pablito, no?
3: No ha pasado, pero un amigo pasó y dice que bien, que sí. Resultó bien.
1: Hay que tener paciencia en los horarios punta nomás, hay que tener paciencia, sí. Porque el puente de una sola vía, bueno, para la gente que está escuchando, estamos hablando del puente de Catapilco, este nuevo puente Mecano que se habilitó ya esta semana, pasan solamente unos vehículos y hay bandereros, donde me parece bien que estén bandereros, porque el otro día yo iba a pasar, Pablito, y venía un camión atrás mío. Venía un camión y quería pasar, pero un camión no tan grande. Y le dice, no, aquí solamente auto. No, pero es que el tonelaje no es. Está permitido. No puede. Solamente vehículos pequeños, así que no lo dejaron pasar al amigo. Estaba muy
3: rico. Me parece muy bien, amigo, porque si no, ahí el puente no va a durar nada.
1: Claro.
3: Y se supone que tendría que durar unos 8 meses, porque en 5 meses más van a comenzar los trabajos definitivos de eso. Entonces no pueden pasar camiones de alto tonelaje, amigo.
1: ¿Dónde están ya prácticamente listo también la ruta ahí frente de Marbella también, Pablito? Ya está casi lista, sí. También.
3: Todavía está desviado, sí, todavía ahí, sí. En el río.
1: Pero también ya me enviaron una fotografía ayer que estábamos prácticamente listos. En cualquier momento se habilita esa ruta también para que los vehículos ya no vayan más por la costa, pues, Pablito.
3: Claro, porque ahora van a tener que arreglar la costa, está llena de hoyos. Por
1: claro, y no es chiste.
3: Está llena de hoyos. Oiga, para nuestras queridas auditoras y auditores que están ahí en la sintonía, había una muy buena respuesta... las señoras y los caballeros que escuchan la radio, por la amplia sintonía que tiene usted, de esta Melena de León, y quien yo he tratado de explicar en los minutos que tengo lo máximo posible y con mayores detalles, que es un hongo comestible, ¿cierto? Y que crece, y bueno, cuando se deciden a cosecharlo, lo sacan de las cortezas de los árboles, no de todos los árboles, los árboles especiales que hay ahí en China, en Japón, y es como una melena de león, ¿cierto? Y lo usan para comidas, pero principalmente ahora que hay tantos estudios científicos, es para remedio natural, que es para aclarar su mente. Entonces, los principales beneficios y usos científicos, les hablo de usos científicos porque está lo científico detrás de esto y no solamente como un producto natural cualquiera. Y es para la salud cerebral y la cognición, que es la neurología, ¿cierto? Entonces, para usar palabras sencillas, ayuda a mejorar la claridad mental, la concentración y los procesos de aprendizaje. Por lo tanto, nos ayuda con la memoria y el enfoque. Estimula la reparación y supervivencia de las neuronas, investigándose su potencial para retrasar el deterioro cognitivo asociado a la edad. O sea, es un producto para la neuroprotección. Pero... yo le resumo que es un tratamiento que nos ayuda, la melena de león, a corto plazo, mediano plazo y a largo plazo. Esto significa, a corto plazo, 15, 20 días, usted va a sentir que la niebla mental desaparece, hay una mayor claridad, retiene mejor los datos del día a día y va a notar una mayor agilidad mental al hablar o resolver problemas. Por ejemplo, no decir que lo tengo en la punta de la lengua, la conversación, que no se le pierden las llaves, todo eso que está ocurriendo ahora va a desaparecer entre 15 o 20 días, porque ese es el resultado de la melena de león a corto plazo. A mediano plazo, que son un par de meses, esto es gracias a la regeneración de la mielina y la neurogénesis, su cerebro se vuelve más plástico y adaptable. Esto se traduce en una mayor resistencia al estrés mental y una mejor regulación del estado de ánimo. Es decir, menos ansiedad. A largo plazo, en un año, por eso se recomienda que uno continúe tomando el producto por siempre, actúa como una, yo diría, como una póliza de seguro anti-envejecimiento. Al reducir la inflamación cerebral y proteger las neuronas existentes, ayuda a blindar su mente contra el deterioro cognitivo asociado a la edad, porque los años nos van pasando la cuenta. Entonces, es literalmente nutrición estructural para sus neuronas. Entonces, es un hongo, perdón, de muy buena calidad, y que usted tiene que tomarlo. 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El Noni más Maki, que controla diabetes, que controla hipertensión arterial, que nos ayuda a dormir bien, que se preocupa de la región gastrointestinal, que reduce dolores de cabeza, cefaleas, migrañas, jaquecas. 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Amigo querido, que esté súper, súper bien. Como siempre, es un placer conversar con usted. Si muchas llueve, gracias. No sabemos qué tanto.
1: Muchas gracias. No, Pablito. De hecho, dicen que bueno, que va a caer agüita, supuestamente, hoy día cae agüita. Algo de agua, uh-huh. Después cae en la semana también. Así que está... Sí. Pero bueno, vamos a tener que esperar nomás, Pablito. El tiempo, uno puede decir una cosa, pero después dice otra. Para el jueves, viernes, sábado y domingo me aparece mi lluvia, según Meteorred, sí. La dirección meteorológica.
3: Sí, bueno, ya estamos avanzando, pero ya hoy día es martes, querido sí. Amigo. Es el día número 223 del año, ¿eh? O sea, 142 días, pero termina el 2026.
1: Maravilloso, maravilloso. Y faltan ya prácticamente un mes y días para las fiestas patrias.
3: Y hasta el momento es día viernes y sábado nomás, ¿eh? Porque ¿sí? Hay que presentar un proyecto para que esto sea el día 17, pero el 18 es solamente viernes y sábado, viernes 18, sábado 19. Hay un proyecto para que sea el 17 festivo, pero aparentemente no va a resultar, amigo querido.
1: Acaba de publicar, justamente le iba a hablar de eso, acaba de publicar Radio Bio Bio, dice la posibilidad ¿sí? De convertir el próximo 17 de septiembre en feriado volvió a tomar fuerza, luego de que el gobierno abriera la puerta a estudiar la iniciativa impulsada por el Partido de la Gente. La propuesta permitirá extender a 4 días las celebraciones de fiestas patrias, aunque desde el comienzo, y el comercio, advierte que una jornada libre adicional podría traer consecuencias negativas en las actividades económicas y el empleo. Ahora, si no abren el paso los Libertadores, vamos a tener que hacer un asado de lechuga nomás.
3: No, está súper complicado con el paso de los Libertadores. Pues nunca en la historia, amigo,
1: oiga, histórico,
3: llevaba
1: sí.
3: Un mes cerrado.
1: Claro.
3: Un mes cerrado.
1: ¿Mm? Histórico lo que está pasando con el paso de los Libertadores. Según lo que me comentaba un amigo, no sé si... porque él me dijo que donde está más la grande es hacia Argentina. Hacia sí, Argentina, pero, porque en Chile sí. se puede subir a Portillo.
3: Claro.
1: Pero hacia Argentina
3: lo que pasa es que se quedan ahí en territorio argentino, están los camiones esperando a mí.
1: Claro, porque es ahí donde ahí está la más, grande. Más complicado. Claro. Son los argentinos sí. Que no quieren que pasen para acá.
3: Sí, sabía, y en lo que está usted respecto a lo que está diciendo, porque resulta que el proyecto que presentan, siempre algún diputado o alguna diputada quiere arrancarse ahí con los tarros, presentar estos proyectos para que admire lo que hizo la diputada. Porque resulta de que ese proyecto habla de que el día jueves 17, que sea festivo, viernes 18, por cierto, y sábado 19. Pero quieren que el día 17 sea irrenunciable, querido amigo. Entonces, usted no puede tener los supermercados cerrados o el resto del comercio los días 17, 18 y 19, porque si es irrenunciable, tendría que estar todo esto cerrado. Entonces, ¿quiénes se favorecen? Los que se dedican a los hoteles, a los restaurantes, todo este rubro que es más mínimo en la costa, ¿cierto? Y el resto se perjudicaría. Entonces la Cámara de Comercio está muy preocupada y no quieren que haya este día festivo. Y si es que lo hay, que no sea irrenunciable, amigo querido.
1: Claro que sí, claro que sí. ¿Mm? Amigo mío, un abrazo grande, cuídese, que le vaya fantástico. Oiga, hoy día estamos jugando, Pablito, con los auditores a palabras longevas que hoy en día ya no se utilicen.
3: ¿Ya?
1: ¿Tiene usted alguna? Por ejemplo, ¿usted tan emperifollado que anda?
3: Así decía la abuela.
1: Claro, ¿no? Por eso, por palabras longevas. Por...
3: Sí. Mi abuela decía, ¿dónde hay tan emperifollado? Le decía mi mamá, me acuerdo.
1: Claro. ¿Ah? ¿Y usted se acuerda alguna o usted es muy joven, Pablito?
3: tan joven, pero no se me viene ahí a la mente alguna. Pero
1: por fin lo pillé, por fin lo pillé, por fin lo pillé.
3: Me pillo así como de... Por

0: Saludos para Brunito Rojas, que hoy día está cumpliendo 8 años. ¡Feliz cumpleaños, Bruno! Para Bruno Rojas Méndez, que hoy día está cumpliendo 8 añitos. ¡Felicidades, Bruno!
1: Para la mañana.
0: Para el Bruno. ¡Que los cumpla feliz! De parte de sus papitos, la mamita, que lo ama muchísimo. Somos de Pococháy, Bruno Rojas Méndez, hoy día está de cumpleaños.
2: Un saludazo aquí en San Fernando. San Fernando se le saluda al mundo.
0: Around the world.
3: Hola amigos de la Radio Carnaval. Hola, una amigo. Palabra que yo no escucho hace mucho tiempo. ¿Eh? Es la palabra endilgar.
0: ¿Cuál? A ver, calmado.
3: Es la palabra endilgar.
0: Endilgar.
4: No quiero que ella tenga compasión.
0: Amigo, yo no la había escuchado nunca.
5: Hola, mija, suceda, buen día, buenas tardes ya.
0: Buenas tardes.
5: Oiga, yo me acuerdo cuando uno se perdía con una peuca por ahí. Y el otro le decían, oye, ¿dónde está el fulano tal? Voy a matar la gallina, decía.
6: Oye, Cevita, Paulito del Loli, perdón.
0: De Noni, amiga.
6: Paulito del Noni siempre andan perifollados y bien informados. Nadie lo engatusa.
0: Pero yo lo pillé hoy día.
7: Tráete el guatero para que nos calentemos las patas.
2: Avíspate eso, más tonta.
0: ¿Quién era ese? ¿Para mí o para Pablito, amigo? Perdón.
6: Hola, Silvita, buenos días. Uy, tanto tiempo sin hablar contigo, niño, por Dios.
0: Sí,
6: estaba sin internet, estábamos sin luz, todo mal acá. Parte de Huaquén. Ya, así que hasta que ya estamos.

0: mejor, ya está llegando la conectividad nuevamente. Oye, estás escuchando lo de Argentina, que no pueden pasar para acá. Sí, pues si la carne está toda atrapada en los camiones.
1: Vamos a buscarla.
0: ¿Te dais cuenta que los argentinos son tan agrandados, que tienen tantas copas, tantos mundiales, pero no tienen maquinaria para arreglar ellos? Pues, nosotros no tenemos tantas copas, nada, pero tenemos buenos camiones para ir a arreglar allá arriba.
1: Claro que
0: buena
1: sí,
0: maquinaria, así que eso, es. Somos campeones.
2: Con ella. Eso. Andai con las babas hilando, boqueriente.
1: Oye, boqueriente.
0: Oh, no, si te olvides sacar la cantora, que después que a la pie se dio un de miau.
1: La cantora era como el patito, ¿no? Era una señora cantando.
3: Oye, ponte el saco, pues, dije, elegante la cosa.
4: Oye, Seba, conocí una peuca este fin de semana.
5: Sevita, y cuando decían, entrate para adentro, sálete para afuera.
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2: Esta es la hora.
3: Esta es la hora en su Radio Carnaval, 12 horas con 24 minutos.
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0: ¿Cómo está, cuñadito?
1: Como la yuca en el huerto, pañón.
0: Sí. ¿Cómo estaría para que le hagamos una cuequita, señor?
1: Oiga, póngale nomás, pañón.
0: Sí, sí. Es desierto, ¿no?
1: Oiga, si no soy nada de baquelita, pues.
0: ¡Cuñadito! Sí, los catimas, miren, yes. Con eso, vaya a zapatear, pero va a quedar pelo. Los trampis.
1: ¿Por qué lo ando saliendo todos pelados, esta weá, puño?
0: ¡Eh, de mierda! Hagamos una cuequita entonces, puñón. ¿Qué le parece? Vamos arriba con la sirena,
1: porque. Yo que son de baquelita.

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0: Esta es la hora.
6: Esta es la hora en su Radio Carnaval. 12 horas con 41 minutos.
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0: día martes. A esta hora vamos a tomar contacto en directo junto a la primera autoridad comunal de La Calera, don Johnny Piraíno. ¿Cómo está, alcalde? Muy buenas tardes, bienvenido a Radio Carnaval.
1: Hola, Sebastián, muy bien. Saludos a todos los que están en sintonía de la radio. En este momento nosotros vamos camino a Viña del Mar a hacer algunas gestiones de índole municipal. Pero aquí estamos para entregar la información de las novedades que tenemos para cada uno de los vecinos y vecinas de la comuna.
0: Maravilloso, alcalde. Oiga, y preguntarle por qué La Calera contará con este moderno ballpark.
1: Sí, mira, seguimos siendo innovadores en la gestión deportiva. Yo justamente en la mañana estuve visitando el complejo deportivo Esperanza, donde están pasando muchas cosas. Primero, la ejecución de este proyecto esperado, que es un bowl park, que son fondos de Subdere, pero además se está construyendo o terminando la nueva oficina de seguridad pública, que va a contemplar una nueva sala de monitoreo para garantizar seguridad a cada uno de los vecinos y vecinas. Y prontamente viene la conservación del complejo deportivo Esperanza, donde vamos a cambiar la carpeta de pasto sintético, mejorar los baños y también el cierre perimetral. Son proyectos que hemos gestionado a diferentes carteras y que se suman a la tremenda inversión en el complejo Esperanza.
0: Excelente. Alcalde, para que la comuna esté hermosa, me preguntan por acá. Cevita, pregúntale al alcalde, ¿vamos a tener los residuos voluminosos algún día por acá en Las Margaritas?
1: Sí, Las Margaritas 2 está hoy en la

0: platea para que todas las personas puedan sacar todo lo que nos sirve. Los refrigeradores, las cocinas, los sofás, menos los maridos. Así
1: menos los maridos, no, eso estamos claros.
0: Solamente
1: claro,
0: material voluminoso. Solamente material voluminoso, ¿verdad? Porque hay señoras que me han preguntado y yo digo, no, solamente material voluminoso. Y esto va a estar desde hoy hasta las 16:30 y aprovechen de limpiar su hogar y de esta manera evitar de que el sillón esté en cualquier esquina, porque a veces las personas le pagan al triciclo, al camión, y ellos no tienen un lugar autorizado para disposición final y genera microbasurales.
1: Claro que sí. Alcalde, preguntarle por qué sigue en marcha la renovación de la beca municipal Educación Superior para este segundo semestre del 2026.
0: Sí, ya estamos en la recta final de este año 2026 y hay plazo hasta el 21 de agosto para aquellas personas beneficiadas de la beca de Educación Superior en el primer semestre puedan renovar. Para ello deben ir a la DIDECO, llevar su certificado de alumno regular y la concentración de notas.
1: Maravilloso.
0: Y ahí prontamente van a recibir la remesa correspondiente a la segunda cuota.
1: Excelente. Alcalde, preguntarle porque escuché por ahí que se va a realizar una expo pastelería artesanal.
0: Sí, mira, todas las emprendedoras de la comuna se van a juntar el 29 de agosto a esta exposición o pastelería artesanal que se va a desarrollar en el pueblito artesanal. Así que todas aquellas personas que tengan el talento y quieran ser parte de la versión 2026 se pueden inscribir al siguiente WhatsApp, más 569-6554-6213, y ser parte de esta actividad muy entretenida, de mucha dulzura, el 29
1: de agosto. Alcalde, nos ofrecemos para ir a degustar si en caso que alguien no quiera, estamos disponibles, ¿eh?
0: Yo voy a decir a Marlene Leiva, sí, para que se contacte con usted y puedan degustar la gran variedad.
1: Estamos disponibles, de verdad. Aquí varios del equipo estamos disponibles.
0: Pastelería 2026.
1: Maravilloso. Recordemos, la actividad se va a desarrollar el 29 de agosto en el pueblito artesanal. Alcalde, el Centro Cultural este sábado tiene un tremendo panorama.
0: Sí, mira, tenemos un panorama mañana también. Ya. Que viene Marilu Cuevas a un espectáculo para las personas mayores, eso de las 16 horas, y hasta todos los tickets entregados. Y este sábado, San Blas cumple 16 años, donde se va a desarrollar un hermoso concierto en el Centro Cultural, donde están disponibles algunos tickets en el Centro Cultural para las personas fanáticas de Maná o Tributo Maná, interpretado por San Blas. Esto va a ser el día sábado 15, 19 horas, en el Centro Cultural.
1: Maravilloso. Todos invitados. Alcalde, y esta tremenda noticia deportiva y este reconocimiento para la pequeña Dinara, oiga, que le está yendo bastante bien en el tenis. Se nos cayó la señal. Ahora sí, alcalde, ahora sí.
0: Sí, que vamos a entrar directo, como decía adelante, a Viña del Mar.
1: Y estábamos conversando, alcalde. Sí, estábamos, sí, ahora sí, lo que pasa es que, bueno, para aquellas personas que están escuchando la radio, el alcalde va rumbo a Viña del Mar. A veces la señal está un poquito complicada. No quedó al 100 después de este sistema frontal que tuvimos en nuestra región. Así que estamos reincorporando la señal con el alcalde. Y quedamos, alcalde, en hablar sobre este reconocimiento deportivo para la pequeña tenista, la Dinara, oiga, que le está yendo bastante bien en su carrera tenística, en estos torneos que está jugando, representando a la comuna de La Calera, está representando a nuestra hermosa ciudad de La Calera, la pequeña Dinara, alcalde. Mi reconocimiento y lo suyo, me imagino que también.
0: Sí, felicitar el talento deportivo que nos representa a nivel nacional. Y tú sabes que seguimos potenciando el deporte porque el sueño es ser la capital provincial del deporte de la región de Valparaíso. Así que un abrazo fraterno a nuestra amiga y a la familia que apaña, ¿cierto?, en el talento deportivo. Y ya nos vemos el próximo martes, Sebastián, con más noticias importantes en la gestión comunal.
1: Muchas gracias, alcalde. Que le vaya fantástico hoy día en Viña. Un abrazo, cuídese.
0: Igualmente, un abrazo. Chao,
1: chao. Johnny Piraíno, alcalde de la comuna de La Calera, conversando con nosotros a esta hora a través de la Radio Carnaval con todas las informaciones de la comuna.

0: antes de irnos a la pausa comercial recién, de ir con el folclore, había una pregunta que yo le había hecho a un auditor sobre una palabra. ¿Se acuerdan que...?
1: Es la palabra endilgar.
0: Esa, ¿se acuerdan o no? Y yo le pregunté qué significaba esa palabra y me respondió.
1: Endilgar significa encaminar a alguien. Se utilizaba mucho en el campo. Cuando uno iba a dejar a alguien, acercar a alguien a algún lugar, se ocupaba la palabra endilgar.
0: Muchas gracias, amigo. Todos los días uno aprende algo nuevo, ¿eh? A mí me endilgan a puros correazos, ¿no? Y a varillazos con membrillo. Varilla y membrillo. Es chiste, ¿no?
2: Están todos los huirguilientos con la carne de arriba.
3: No, pues Seba, la cantora es una, el pato es otro y la chata es la otra.
0: No, cachao. La cantora es una, el pato es otro y la chata es otra. Yo tenía un amigo que le decíamos el colchón mío.
2: Y la otra, trae la pelela, hombre, trae la pelela.
0: O sea, podríamos decir que está la cantora, la chata, el pato y la pelela también entra ahí, ¿o no? O la cantora era para el do. ¿Sí o no? La pelela, el patito era para... Sí, yo me acuerdo del patito cuando uno está en el hospital, pum, y llega la enfermera, permiso. Y ese es el pato. ¿Y la chata? ¿Ah? ¿Y la chata por qué? ¡Ah! Ahí está la madre. Ahí está la madre, el cordero. No cachaba, yo mira que soy. Soy harto sopas tontas.
4: Y si no tenés ninguno de esos cuatro, hay que había que llevar el tarrito nomás. Si tenés uno así a pipí en la noche, cuando era chica, en un tarrito.
5: Oye, Seba, si seguía así, te voy a dar una fleta.
6: Seba, vos aprendí, pero no entendí.
4: Si a llegar al guate, me faldié.
0: Vamos a almorzar.
7: Tenía razón, Cevita. Yo cuando chico no tenía patillas, ya tanto que me las tiraban.

0: Cupita, buenas tardes. Oiga, Cupita, eso que habló el alcalde sobre eliminar los residuos voluminosos, rige para regiones. Mire, que acá en Antofa, la vieja. ¡Ah! ¡Chato!
1: ¡No!
2: Y para caldear el carbón en el brasero se ponía el Arturo, el maricón.
0: Oye, si este tonto es el faraón de los hueones.
3: Pita, cantora, pelela o basinica es lo mismo, po.
1: ¿Ves? Sí, pues yo eso entendía, pero ustedes me están cambiando las cosas.
3: Oye, Cevita, ¿qué te pasa hoy día que estás tan duro para el concurso?
1: No, hoy día yo ando duro de...
3: Cevita estaba mangueando.
1: Ya, nos vamos.
4: Cuando no había como fuera vía diario.
1: ¡No! Chiquillos, chiquillas lindas. Espero de verdad les haya gustado el programa el día de hoy. Cada vez nos esmeramos, nos esforzamos en hacer un programa más entretenido, divertido.
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0: 11. Que tengan una linda tardecita. Llega Eric Sebastián con el latido ranchero. Y claro, pues ahí me anduvieron claro, me confunden las cuestiones. La chata pelela es lo mismo, andando fuera de tiesto.
1: Oye, Celita, hace tanto frío, ¿por qué no te prendí el carbón en el brasero? Brasero, mira.
0: Brasero, mami.
2: Como decía mi abuelita, anda ahí puro pajareando.
0: A este huele una mosca.
3: Celita, te faltó el baño de cajón, esos baños de tabla.
0: Wow.
3: Ahora se creen por el, si no tienen confort, y antes ya hay que enseñarles a leer nomás.
0: El baño de pozo, ese pozo negro. Ay, a mí que me da miedo ir. Ay.
4: Como decía mi abuelito, mientras más grande el sartén, mejor se estrellan los huevos.
0: Ya, vamos.

0: Este es más negro que mojona soleado.
1: Lo decía mi abuelita. Oye, en chaqueta tenía, en chaqueta te que hace frío.
2: Como decía mi abuela, ando a buscar el recipiente para la noche.
3: Ya, me voy, muchas gracias. Que les vaya bonito. Gracias a todos los que participan con nosotros, a todos los que escuchan la radio, a todos los que de alguna u otra manera están ahí junto a la Radio Carnaval. Pues un abrazo grande, chiquillos. 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Nos vamos. Cuídese, que tengan una linda tarde. Vaya a seguirme en las redes sociales como Set Vita Rojas. Así estoy en las redes sociales como Set Vita Rojas, para que me sigan, para que se ría de las cosas. Ahí subimos de todo. O en el Instagram de la radio, carnaval91.9-100.7. En el Instagram de la radio. ¿Ya? Y saludos para todos los amigos del norte, para mi compadre David, que está allá en Antofagasta. Oiga, en Copiapó se largó con cuática durante la mañana. Fuertes lluvias en Copiapó y en otros puntos de la región de At

0: Como decía mi abuelito, no estoy alimentando yeguas que no vaya a poder montar.
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1: Esta es la hora.
11: En su Radio Carnaval son las 13 horas con 13 minutos.
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1: Ay, viejo Belindo, que empezamos grave, ¿no? Tírate algo más rápido, pues cochino. Una ya con en 16 minutos, señoras y señores, ya comenzamos el Latido Ranchero de su Radio, regalón a su Radio Carnaval, en las presentes jornadas 10 más 1 de agosto.
2: Y remachada la puerta,
3: ¡muy feliz!
1: Felices y contentos de acompañarles en esta presente jornada, día martes, 10 más 1 de agosto. A través de la sonda más alegre de todo Chile, su radio regalona, su radio carnaval 91.9 y 100.7.
2: Vas a dejar.
1: ¿Quién les habla? Eric Sebastián Toledo, los controles, DJ Carrera. Ay, la canción buena está tunde, tunde, tunde.
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1: Candado. Ay, cuando los sueros no te quieren, ¿ah? ¿Eh? Por favor, a mí me adora mi suegrita, Ita, Ita, Ita.
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1: Habilitamos nuestro WhatsApp, el más 569-4998-6104. Repito, más 569-4998-6104. Y por supuesto Facebook, tenemos ahí Red Carnaval Quinta Región. Hicimos la publicación para que usted le dé me gusta, me encanta, me desea. O también comente, ¿ah? ¿Eh? Sí, pues puede pedir su canción a través de Facebook, Red Carnaval Quinta Región. Así es la página. Una ya con 18 minutos, señoras y señores, sean todos bienvenidos al Latido Ranchero. Llegan los intocables de Chile.
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1: Pude olvidarte, ¿eh? Sí, me

0: mezcla que hiciste, cochino. ¿Qué canción es esa? Buen tema este, ¿eh? Pero no la he escuchado nunca en ranchera. Deja escuchar un poquito nomás sea.
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0: Chino, déjamela ahí, stand-by, nos la vamos a escuchar un ratito más, viejo Belindo. Dale, está buena. Yo no sé por qué en esa canción no la han sacado en cumbia ranchera. Oye, tengo buen oído musical. Sí. Soy como el rey Mida, lo que toco se vuelve oro. ¿En serio?
1: ¿De Chile?
0: ¿Verdad, señor Carrera? Tengo bueno y digo yo, ya, este se va a pegar. Y pega un día.
2: Julio César.
1: ¡Báilalo, chiquitita!
3: ¿Quién vas a jugar de noche?
0: Esa canción es buena, pero no la han sacado en versión cumbia ranchera, no.

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1: ¿Quién está ahora donde estuve yo?
0: ¿Quién? No sé. Mira, ¿quién apareció por acá? Buenas tardes, amigo Eric, dice. Mira, ¿quién apareció? El perdido. Aló.
2: Hola, Pumpita Eric, ¿cómo estás? Buenas tardes.
0: Bien, pues, amigo mío.
2: Espero que esté bien. Desde el Rico Norte los saluda David. Saludos para el Carrera y para todos los carnavaleros y carnavaleras. ¿Y será posible que me programe a Jubel Layton con el tema Doble Vida? Gracias.
0: Doble Vida de el Layton, señor Carrera, Layton. Layton. Sí, Layton. Jover Layton, ¿eh? doble vida, ¿eh? Ya, ahí lo vamos a dejar programadito, amigo mío, ¿vale? No hay un problema, saludo para el David, ¿eh? Apareció el David, hace tiempo no hablaba el David. Estaba Ausenmiss, ¿eh? Una ya con 25 minutos en la que más escucha su radio, regalona su radio carnaval, aló.
3: Hola, amigo.
0: Hola,
3: ¿cómo le va? Soy Patito Aturillo acá. Esperando a la tiro ranchero. Quiero al llanero a la frontera, las dos hermanitas.
0: Llamo, amigo mío.
3: Un saludo a la Jay Carrera y a la Patita.
0: Llamo.
3: Te quiero mucho. Cuídate. Chao.
0: Un abrazo grande, amigo mío. ¿Eh? Un abrazo grande. Póngame, dice Carrera, igual los llaneros. Las dos hermanitas. También hay una desaparecida allá. La, sí, bueno, la Yanni y la Verónica. La Verónica, la desaparecida. ¿Cómo se llama? Las dos hermanitas. Dos hermanitas que viven. Bueno, ya con 25 minutos en su radio regalona, su radio carnaval. I love you. Por acá dice, y un saludo dice para mi cuñado Marcelo Molina, que hoy se encuentra de cumpleaños desde Nogales con mucho cariño y sea más conocido como el Chayán de Guayacanal, ¿ah? El Chacal de Guayacanal. No, el Chayán, dice. Ah, el Chayán, no, yo pensé que el Chacal, ¿no? El Chayán de Guayacanal, ¿ah? Mira. Saludos entonces para Marcelo Molina. Un abrazo grande, felicidades en el día de su cumpleaños. Espero que la pase bonito. Ya cantémosle, no nos dice ahí, pero vamos a cantar el feliz cumpleaños al Marcelo, ¿eh?
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0: Ah, el jefe de jefe nomás. ¿Qué querés que te diga? Ya, dale play nomás, viejo palindo. Dale play nomás. Para cantar nomás ahí. 1, 2, 3.
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0: Para el para el Chayán de Guayacanal, dice. Marcelo Molina, un abrazo grande, felicidades.

0: Un aplauso grande para nuestro amigo que está de cumpleaños, por razones de seguridad industrial y problemas familiares, y no vamos a decirle nada. Ahí lo saluda el cuñado.
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0: La cuñada parece, ¿ah?
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0: La cuñada no. Pierde. No, hay que echarle para que la cuñada salude. Yo tengo dos cuñadas. No, me saluda la chiquita. Bueno, ya con 28 minutos en su radio regalona, su radio carnaval, la radio que más escucha. A ver por acá, aló.
2: Buena, cochino, oye, arregla la antena, se escucha así, po. Oye, compita, Eri, de pasadita, ¿me puede programar un temita a los líderes de Chile? Mil preguntas, porfa.
0: ¿Pero para qué? Si no, no voy a escuchar. ¿Cómo dijo señor Carrera?
3: No me esté molestando, ¿verdad?
0: Ya, por favor. No lo vamos a molestar más. Un abrazo al Ronald. Buen día con 29 minutos en la que más se escucha. ¡Aló!
4: Hola, hola, buenas tardes. Eri, ¿cómo estás?
0: Bien.
4: Quiero escuchar la canción En la puerta de la iglesia.
0: Y hola, un niño.
4: Por favor. Saludos desde Rabuco presente. Me encantan los rancheros.
0: Ya, bueno.
4: Solamente escucharte a ti.
0: Un abrazo grande. Saludos, amiga mía. Un abrazo grande. En la puerta de la iglesia, yo era un cabro chico. ¡Aló!
2: Obligado a escucharte online, ya que moví la antena para allá, para acá. Y no, pues usted sale así en la foto, compita.
3: No me esté molestando al Ronald.
0: Ya, por favor, ya, no se hace. Salgo más lindo en la foto, cochino.
1: Muchos creen que me gusta el gobierno.
0: Pero si hay que tocar el niño y la boda, pero por el liceo que vara.
1: La basura.
0: Claro, si la hay que tocar, toca la. Si la hay que tocar, toca la bien.

0: una ya con 31 minutos en su radio regalona, su radio carnaval, la radio que más se escucha. ¡Aló!
1: Hola, Eri, ¿cómo estás? Hola. Linda tardecita para ti, cariño, un abracito de Quillota. Eric, ¿tú serías tan amable de programarme un temita de los rancheros de Río Maule? ¿Sí? Cualquiera, lo dejo a tu elección.
0: Ya, pues, sin problema.
1: Tardecita fría por acá. ¿Sí? Cariños desde Quillota.
0: Saludos, ¿ah? Ah, parece que algo pasó ahí que nos están mandando saludos para... Se cortó la transmisión para Viña. A mí el cagüey no me gusta, pero me enchetiene. Oye, nos quedamos con Aunque no sea conmigo, ¿ah? Este es un temazo, yo no sé por qué no lo han sacado en cumbia ranchera.

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14: Esta es la hora.
15: En su Radio Carnaval son las 13 horas con 42 minutos.
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0: Jover, mi amor, ¿cómo está todo por Antofagasta?
1: Ah, sí, aquí estamos, ¿no? Doble vida.

0: De camino para la cima.
1: Y no chistea. Mira, doble vida. Oigan, llegan los llaneros. Las 12 hermanitos suenan en la carnaval.

Esta comunidad cristiana que representa la Iglesia de Dios, os pregunto, si alguien tiene un impedimento para que esta unión se realice, que lo diga ahora o calle para siempre.

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1: Ay, viejo Belindo, en su radio regalona, ya son las 1:56, ahí teníamos todas las canciones solicitadas, ¿ah? No, chiquillo, no soy deudor de nadie acá. A ver, por acá, ¡aló!
2: Hola, mi amigo, ¿cómo está? Mira, te habla Rosita Ordonez.
1: ¿Cómo está, Rosita
2: Ordonez? Hace mucho tiempo que no te hablaba porque estábamos con problemas de conectividad.
1: Ya.
2: Bueno, regálame un temita, cualquier temita que sea de la Carito Molina.
1: Ya, muy.
2: O la Potita, ¿ya?
1: No hay problema.
2: Gracias. Así que aquí ya estamos en sintonía y ya volvemos.
1: Un abrazo a la Rosita Ordonez, mi abuelita. Ya, no hay problema, ahí la vamos a programar. ¡Aló!
3: ¡Perdóneme, señor! ¡Voy a cambiar!
1: ¿Qué le pasa a la cocina? A ver, mira, buena foto, Dice, compito el viernes, opera en el Mauri, dice, esperando la bendición del señor que salga todo bien, pues. Sí, por ahí algo supe, no he hablado con el CIA. Bueno, no, buena foto, pues. Ahí está con mi compadre Américo, será. No, buena foto, cochino. Buena foto, Bueno, espero que salga todo bien, pues. No cambia el Américo, Bonito como siempre el cochino. Fuiste al baile. Es que lo que era bingo parece, ¿no? Pero algo era lo que estaba haciendo el Mauri. Por ahí un abrazo grande, mi buen amigo Mauricio Mauri Morgado. ¡Tócame!

Hoy hay una canción que se llama Vos Dale Nomás, ¿sí? Pero así será ranchera, pero de la cara molida. Ya, vamos a la música, Acción Carrera. De una pausa y regresamos con Facebook. Red Carnaval Quinta Región. Vayan a Facebook, chiquillos. Red Carnaval Quinta Región, denle me gusta, me encanta. Y en su radio, regalona su radio Carnaval.

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2: Esta es la hora.
5: En la Carnaval ya son las 14 horas con 12 minutos.
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0: Border Patrol.
1: Oficial, soy el dedo. Se les acaba de pasar un hombre con muchos huevos.
2: Oh, shit. Ya nos vio la cara otra vez. Avisar a Highway Patrol que detener ese cougar.
3: ¡Hey, tú, el del cougar! ¡Detente! ¡Es una orden!
2: ¿Por qué me paro, oficial?
4: Te paré porque quiero checarte los huevos. ¡Enséñame los huevos ya! ¿Por qué te bajas el pantalón?
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0: Llega, señor Carrera, los líderes de Chile. Mil preguntas. La canción que nos pidió el cochino, el Ronald.
1: Conozco ese bar.
2: No me temo, le estamos hablando.

0: No, me estoy molestando al Ronald.
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2: A ver, bien, canadero. Ahí estamos en vivo, esta hora de la tarde, ya con 22 minutos en su radio regalona, su Radio Carnaval. 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Ahí se encuentra Carnicería El Máster. 2 de la tarde ya con 23 minutos en la que más se escucha su radio regalona, su Radio Carnaval.
3: Pumpita era un tambo que hizo el Mauri a beneficio.
2: Eso era un tambo, eso, que se me olvida los nombres son. En la que más se escucha su radio regalona, todo el mundo arriba. ¡Wow! Llamamos a Facebook Red Carnaval.

Florine Contreras Soto dice: mi niño, DJ Carrera, muy buenas tardes. Hoy deseo saludar a mi hijo Luis Reynoso Contreras, que está de cumpleaños. Desearle lo mejor y qué mejor saludarlo en la mejor sintonía de la carnaval Latido Ranchero. Saludos de La Calera, un abrazo grande y muchos cariños hacia ustedes dos. Dice: me gustaría escuchar la canción de Pepe Aguilar. Muchas gracias. Diabo, amiga mía. Oiga, Luis Reynoso, vamos a cantar el feliz cumpleaños.

0: Wow, dice mi perro. Ah, mira, ya vamos con la canción ahí para Luis Reynoso, hijo ahí de nuestra amiga Florina Contreras Soto. ¿Ah?
1: Arriba,
0: todo el mundo arriba. Luis Reynoso Contreras, feliz cumpleaños.

0: Muy duro. Un aplauso, más fuerte el aplauso ahí para nuestro amigo. Más fuerte el aplauso. Pues, saludos. Un abrazo grande, amiga mía. Saludos para su hijo. Algo de lo que nos pidió de Pepe Aguilar, señor Carrera.
1: Dice mi perro.
0: Pepe Aguilar, qué romántico Pepe Aguilar, ¿eh?
1: Dice mi perro.
0: El suegro. Pepe Aguilar, pues.

0: Contigo aprendí, mira, ya, ya, esa, esa. ¿Dónde te conocí? Flora Pradera dice: abrazos, cariño, querido amigo Eric, dice que tenga un día llenito de puras bendiciones, usted DJ Carrera. Un abrazo, amiga mía, muchas gracias. Igualmente, que tenga linda, linda mañana, linda tarde, ¿eh? María Angélica Castillo Fuentes: hola, amigo Eric, frío martes, dice, hasta ladito, abrazo a la distancia. Ay, que abrigarnos, pues. Margarita Pérez: hola, Eric, que tenga una buena tarde. Saludos de Quillota, un abrazo grande a Quillota, República Independiente Quillota. Patricia Seco: hola, que mi querido Eric, dice que tenga una bonita tarde, un abrazo llenito, bendiciones, cuídese del frío, si está heladito, hay que abrigarse, andar abrigadito ahí. Hay que ponerse la chomba nomás. Armando Pérez: buenas tardes, Eric. Saludos de escuela, un temito a los líderes de Chile. Mil palabras, lo acabamos de tocar, ¿eh? Ah, parece que todos le están con los sindicatos, parece. Jessica Allende: buenas tardes, Eric, que tenga una excelente, bendecida tarde. Bendiciones para usted, DJ Carrera. Igualmente, Jessica Allende. Un abrazo grande, amiga mía.
1: Oye, mesa.
0: Marcia Gapu: ¿cómo está, Marcita?
1: ¡Viejito!
0: Un abrazo grande, amiga mía. 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

Hola, buenas tardes. La perdida por acá de Verónica. ¿Cómo está Verónica la perdida? Un gran saludo al mejor, al patito. Por favor, Miguel Aceves con el pastor. Muchas gracias, feliz. Muchas gracias por hacer feliz a mi hermano. Un abrazo, amiga mía. Saludos. Que ahí lo vamos a programar. Saludos para la perdida ahí. Oye, antes de, a la vuelta te tocamos las canciones programadas, ¿ah? Mientras tanto nos quedamos con el Que Nadie Sepa. Esto es lo nuevecito de los Relinchos. Yo les dije hacer un éxito que la canción, ¿ah?

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4: Esta es la hora. En la Carnaval ya son las 14 horas con 39 minutos.
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0: Ay, ¿por qué me prometiste tanto? ¿Por qué prometen tanto? Y a cierto, uno se ilusiona también. Uno tiene su corazoncito. Y ya nos vamos, ¿ah? Muchas gracias por la sintonía. No debo ni un tema, ¿cierto? No, no debo ni una lecera yo. Por acá dice, buenas tardes, y de Dijuelas, del Jardín María Cecilia, el temite los pincheros y el cuerpo de sirena. No alcanzamos, amigo mío. Muy tarde, por acá dice la cumpita, acá en la ciudad de Quillota. Puede tocar el tema del grupo Relincho, que nadie sepa. Ya lo tocamos, ¿ah? Lo tocamos, sí. Lo tocamos, el tremendo tema ese, ¿ah? Yo dije que iba a ser un éxito. ¡Aló!
1: Hola, mi niño Erizo, la Raquel de la Ligua. Quiero mandarle un saludo muy, muy bello, especial. Hoy día mi hermana Pamela.
0: Ya voy.
1: Y para mí también, que estamos de cumpleaños hoy día, porque nosotros somos repetidas. Así que decirle a mi hermana que la quiero mucho, que muchas gracias por ser buena hermana. Que la saludan todas sus hermanas, sus hermanos, sobrinos, con mis hijos, los protos chicos, que la regalone harto su hijo Diego y mi cuñado Pedro.
0: Ya pues.
1: Y también que la saluda a toda la familia Martínez Pasteles.
0: Ya pues, amiga mía.
1: Quiero ver si me puede tocar el temita Préstame Padre, la Tracalosa Monterrey.
0: Ya.
1: Eso, mi niñito bonito. La programación ha estado muy, muy buena. Así que chorrito de bendiciones para ustedes. Saludos para toda la familia carnavalera. Y para todos los que están escuchando El Latido Ranchero. Saludo para el Gabriel, para la Nati, para su hija Ámbar y para el Bastián de ella. Ellos son de Longotoma, así que saludo a toda la gente de Longotoma que escucha la radio Carnaval, obvio, todo el rato.
0: Un abrazo, amiga mía.
1: Eso por mi niñito bonito. Que tenga una muy buena tarde. Salud para el DJ Carrera.
0: Oiga, un abrazo.
1: El sol venga y necesita bendiciones para nosotros las dos.
0: Ya pues. Oiga, le mando un gran abrazo, amiga mía. Y le cantamos feliz cumpleaños porque se lo merece. Estamos atrasaditos, pero ahí la probamos. Nuestra buena amiga Raquelita. Le mandamos un abrazo grande, un besote enorme. Repetía.

0: abrazo grande, Raquelita, para usted y para su hermana. Que tengan un lindo día, que la va a ser muy bonito. Felicidades, Nosotros nos vamos. Un abrazo, que esté muy bien. Cuídense mucho. Será hasta mañana, Dios mediante. Lo dejamos con el Antracaloso en Monterrey. Pues présteme a mi padre. Un abrazo.
1: En todos lados, un abrazo igual al tuyo. Y me dijeron que ya no los hacen.

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3: 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Tenemos llamado. Aló, ¿con quién hablo?
4: Olivia González Manrique.
3: Amiga Olivia, dame la fecha de nacimiento tuya.
4: 5 de noviembre del 41.
3: Ponga la mente, la corazón, lo que quiere saber. Voy a mirar los huesitos del Cusum.
4: Ya.
3: Guachichamura. Guandiguarey. Una buena madre, una luchadora por la familia. Ha luchado por sacar hijos adelante. ¿Cuántos hijos tiene, madre mía?
4: Prácticamente 3, pero la tercera... La tercera es hija nieta.
3: Perfecto, y uno de ellos es la que le trae preocupación, especialmente por una de sus hijas. ¿Cómo llama ella?
4: Viviana. Sí, Viviana.
3: ¿Y qué fecha tiene de nacimiento Viviana?
4: 23 de noviembre del 73.
3: Ella está cruzada, ella está amarrada para la parte sentimental. Ella se encuentra luchando por salir adelante, pero amor, suerte y felicidad se le está escapando. ¿Es así o no es así, madre mía?
4: Sí.
3: No, la fecha que usted me está dando me muestra de una mujer que ha luchado, que ha sufrido, una mujer que no ha podido salir adelante. Está solita, ha querido encontrar una persona al lado que le ayude a salir adelante, pero se encuentra mal.
4: Sí, está sola.
3: Bueno, le digo de su enfermedad, le veo a través del huesito del cuzumbo la tristeza en el corazón. El paquete Putumayo quiero que se lo regale a su hija. Primero, ella está en depresión. Segundo, su suerte está marchita. Allí viene el aceite Madre Selva. Es de Dios para sus hijos. Y le vas a regalar el azabache, el protector, el azabache indígena, el secreto ancestral de los ticunas. Y se lo va a rezar a su nombre para que a ella se le abra la puerta de la prosperidad. Yo le voy a regalar estos elementos, ¿correcto? Mi deseo es de entregarle el paquete Putumayo de mi mano a su mano, de mi corazón al suyo, y que nos recomiende. Le hago una pregunta, ¿le hablé con verdad o le mentí en algo?
4: Sí, no, sí, yo sufro todo lo que me dijo.
3: Entonces la voy a esperar, madrecita mía. Gracias por habernos llamado, hasta pronto. Así orientamos en esto a toda mi bella familia. 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
3: 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Aló, ¿con quién tengo el gusto?
7: Montserrat.
3: Dame la fecha de nacimiento tuya, Montserrat.
7: 23 de septiembre de 1976.
3: ¿De 1986?
7: Sí.
3: Gracias. ¿De dónde se comunica?
7: Desde Arica.
3: Ay, nos fuimos a la región de Parinacota, lindo norte de Chile. Vamos a mirar las cartas del tarot. Ponga en la mente, en el corazón, todo lo que es su familia. Hogar, seres queridos. La salud es el tesoro más hermoso. Y la familia es la riqueza más valiosa de la persona. Mira lo que le marcan las cartas del tarot. Está bastante enferma y bastante decaída. Su salud se le ha escapado últimamente como el agua entre los dedos. Las enfermedades que producen dolor. Esa enfermedad desespera y atormenta. Sufre de los huesos y debe de ser enfermedad heredada, si no es de su padre, de su madre. Pero esa enfermedad que hay que tratarla, que hay que medicarla para poder tener tranquilidad, para que no haya dolor, inflamación, para que la persona viva tranquila. La enfermedad al hueso es difícil de curar, pero se controla. ¿Sí sabía?
7: No.
3: Y está sufriendo de los huesitos. Esta carta del tarot me está mostrando el hogar que lucha. Es una bonita familia, pero han estado últimamente como un poco distanciados, alejados. Hay una barrera. Hay un distanciamiento a la parte familiar. ¿Lo ha notado?
7: Sí, un poco.
3: Pero hay un buen hombre a su lado. Y la familia que tiene es lo más hermoso. Envidian eso, hermana mía. Envidian, Montserrat, el hogar que luchas. Envidian la pareja que tiene a su lado y lo que llevan luchando juntos. ¿Cuánto llevan juntos ustedes?
7: Nosotros llevamos 24 años con dos hijos.
3: Dios me les bendiga. Han tenido momentos difíciles y quizás han estado en momentos de dificultad hasta para la separación, pero el amor ha sido más fuerte. Hay gente de la misma familia que los ha querido ver separados. Hay cargas en la casa, en el hogar. Por eso hay impedimentos para salir adelante. Vea que usted y su pareja han luchado tantos años de trabajo y lo que han conseguido es muy poco. ¿Es verdad o es mentira?
7: Sí, es verdad. Estamos de jovencito. Yo tenía 12 años y él tenía 14.
3: Pero no hay el progreso que deberían haber. Y no hay que ser desagradecido de lo que Dios nos da, pero deberían tener el doble de lo que tienen hoy en día, o quizás el triple. Hablo a la parte económica. Quiero que se cuide de personas envidiosas. Quiero que limpie la casa. Quiero que retire del hogar una carga negativa que los tiene amarrados. Le voy a regalar el paquete Putumayo. Me le va a ayudar para los huesos. Viene una medicina ancestral. Viene una protección que la vamos a colgar en el hogar y vamos a pedir la salud, el amor, la unión. Y le voy a decir, Montserrat, tienes que mirar de dónde vienen estas envidias para limpiarlas y poder atraer esas energías vivas de Dios Padre, ¿correcto? Te voy a regalar el paquete Putumayo. Te lo voy a dar con cariño porque sé que le va a servir. Atenta a mi llamado. Téngame una vela blanca, un vaso de vidrio, porque yo quiero que sus ojos vean. Le hago una pregunta. ¿Le hablé verdad o le mentí en algo?
7: No, verdad.
3: Yo le agradezco el minuto de su tiempo, la confianza que me brinda, y atenta a mi llamado, porque yo te regalo el paquete Putumayo. Un abrazo, Montserrat. Gracias por su llamada.
7: Saludos.
3: Hasta pronto.
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3: 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Que Dios bendiga mi bella familia del alma.
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13: Esta es la hora.
14: En su radio regalona ya son las 15 horas con 26 minutos.
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0: Esta es la hora.
3: En su radio regalona ya son las 15 horas con 42 minutos.
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2: Esta es la hora.
3: Esta es la hora en la Carnaval, 16 horas con 9 minutos.
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0: con cuna de Oscarito que suena, compadrito, y échale a Oscarito. Pícale, pícale. Ay, yegua, yegua, yegua. ¿Cómo dice? Échale, échale. Rico, se acabó.
1: Tremenda forma de empezar el programa el día de hoy, compadrito. Junto a la Superbanda Tropical en esta tardecita ya del día martes 11 de agosto. ¿Cómo están? Qué gusto, qué placer saludarle, mi querido amigo, mi querida amiga. ¿Cómo está? ¿Cómo está usted? ¿Cómo está toda la gente del otro lado del parlante? ¿Dónde está? ¿En la casita? ¿Está en la peguita? ¿Anda haciendo algún trámite? ¿Anda haciendo alguna compra? ¿Va en la locomoción colectiva? Cuéntenos, ¿en qué anda? ¿Qué hay para hoy? ¡Q! ¡Q! Cuéntenos, cuéntenos. Vaya a reportarse ahí a través de nuestro WhatsAppito regalón, el WhatsApp de la Carnaval para esta tardecita del día martes. Como siempre, habilíteme el WhatsApp para que la gente ya empiece a pasar a través del WhatsApp de la número uno.
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1: Ahí está, más 569-7288-6470. Es el WhatsApp de la Carnaval para esta tardecita del Supermartes. Usted puede pedir su canción, puede enviar saludito, lo que quiera nomás en esta tardecita, compadrito. Ahí, al más 569-7288-6470. Póngale bueno nomás, porque acá vamos a estar junto a todos ustedes. Ya están llegando saludos, compadrito, ¿ah? Ya van llegando saluditos ahí a través del WhatsApp, así que luego me voy por allá. Luego me voy a ir a revisar los saludos que van llegando ahí al WhatsApp de la Carnaval. Al más 569-7288-6470. Pase por ahí. Déjenos sus saludos, cuénteme. ¿Está trabajando? ¿Está en la casita? ¿Qué anda haciendo hoy día? Cuénteme, ¿qué anda haciendo? ¿Se pegó la falla? Cuénteme, ¿qué anda haciendo el día de hoy? Y pídame su canción, porque acá usted nos pide su temita y nosotros se lo programamos, pero al tirito. Así funciona esto. Nos quedamos con esto, lo trae la gran magia tropical. Ya me voy al WhatsApp. Ya comenzamos en esta tardecita del martes. Bienvenidos, buenas tardes.

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1: Mano fría.
0: Ya. +56 9728-6470. Ese es nuestro WhatsAppito. Vamos a revisar quién anda por ahí a través del WhatsApp.
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0: A ver. ¿Qué dice por acá? Hola, soy Jorgito de Puente Alto, preparando pantrucas con el tema del Llanero de la Frontera. Los Llaneros de la Frontera. Es un grupo, ¿no? Los Llaneros de la Frontera. El otro es el Llanero de Ñuble. Pero los Llaneros de la Frontera son un grupo. Bueno, sí. ¿Alguna canción de los Llaneros de la Frontera? Vamos a buscar algo. Cualquiera son. ¿Qué dice? Son bananos, dice. Son bananos, los Llaneros de la Frontera son bananos. Ahí no le entendí. Saludos, gracias. Estamos preparando. ¿Qué está preparando ahí, oiga? ¿Qué está preparando, amigo Jorgito? Me manda una fotito. Hay una, un recipiente ahí con. ¿Qué tiene eso? ¿Una masa? ¿Qué es eso? ¿Y al lado? ¿Qué hay al lado? ¿Papas fritas? ¿Qué está preparando, amigo? Cuénteme ahí, no me va a dejar con la duda y con el hambre. A esta hora da el hambre de media tarde ya. Ya búsqueme algo de los Llaneros de la Frontera, por favor. Búsqueme por ahí algo de los Llaneros de la Frontera en esta tardecita. Bien. Poniéndole con todo en esta tardecita maravillosa. Acompañándole a usted, mi querido amigo. A usted, mi querida amiga del otro lado del parlante, con buena música. 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Señora, señor, vamos con música. Vamos a continuar acompañando esta tardecita maravillosa a través de las ondas más alegres de Chile. 100.7, 91.9. Seguimos con la música acá en su radio, regalona su radio, carnaval.

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7: Esta es la hora.
8: Esta es la hora en La Carnaval, 16 horas con 43 minutos.
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7: Esta

0: Felicitaciones, compadrito, para esta tardecita del Super Martes. Vamos a revisar el WhatsAppito. ¿Quién más anda por ahí? A través de nuestro WhatsAppito regalón de la carnaval.
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0: A ver, por acá dice: buenas tardes, Germancito. Que tenga una excelente tarde. Bendiciones para usted y Franquito. ¿Me puede regalar un tema de la banda Tropical? Mi querida Jessie, pégale algo ahí al tiro de la banda nomás, compa. Pégale algo, recién escuchamos a la banda, pero vamos de nuevo nomás. Si así funciona esto, usted nos pide su canción y se la programamos, pero al toquemón.

0: tropical. +569 7288 6476 en nuestro WhatsAppito junto a Carnicería Donde Juanito. 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Vamos con saludos ahí a nuestro WhatsApp.
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0: Hola.
2: Hola, compadrito, que más muy buenas tardes.
0: Buenas, compadrito.
2: Saludos para Franquito.
0: Tanto tiempo.
2: Y para todos los carnavaleros y carnavaleras.
0: Esa.
2: Y será posible que me programe a la Bella Luz con el mix Gilda. En el superespacio de las tardecitas, el toque lo altirito.
0: Vale, compadrito, le mando un abrazo, pero gigante, compa. Cuídese mucho por allá en la Perla del Norte. Igual nos ganaron el otro día. Eso no se le hace a un amigo.

van a invitar para Antofagasta. Todavía estoy esperando la invitación allá. Al colega. Ya no hacen carnavalazo allá en Antofagasta, compa. ¿Cómo va a llegar en un carnavalazo a pegar en la pera para allá? Aquí está la Bella Luz.

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14: Esta es la hora.
15: Esta es la hora en su Radio Carnaval. 17 horas con 12 minutos.
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0: Era bueno el grupo La Noche. Ay. Bueno, todavía sigue el grupo La Noche. Todavía está el grupo La Noche. Y claro, y a mí me pasa esto, que me desarman un grupo y como que... Me pasa esto, puede que el grupo siga súper bien igual, ¿eh? No hay ningún problema. El tema que es un tema como psicológico que tiene uno, ¿eh? Somos animales de costumbre. Son las 5 de la tarde con 22 minutos. 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
0: Ya, pues mueva los hilos a ver si nos invitan para Antofagasta. Sí, porque usted les dice, no, es que hay gente acá en Antofagasta que escucha más Germancito, entonces podrían traerlo para acá y ahí ustedes engatusan los cabros y a los colegas. Mis queridos amigos allá en Antofagasta. Un lujo, compadrito, un lujo. ¿Cómo está la cotecita? ¿Cómo está la cote? Nos vamos a quedar con esto, mira, lo traen los machos de la cumbia. Para la Coti. Son las 5 y 23. Estamos en vivo, hacemos el toque, el altirito de la carnaval en este super martes 11 de agosto. Échele, primo, échele.

Este viernes vamos a estar con los machos de la cumbia, allá en San Felipe, allá en el Valle de Aconcagua. Tenemos carnavalazo el viernes, compa, allá. Alguien que quiera ir de acá, de Quillota, de Nogales, Sijuela. Alguien que quiera ir, compa, todos invitados para este día viernes. Vamos a estar allá en el carnavalazo de la Carnaval de San Felipe. Ahí vamos a estar con los machos de la cumbia, compa. Un lujo. Bueno, acá dice, buenas tardes, Germán. Quería un saludo para mi polola Gladys, un temita, ojos verdes, ojitos verdes de los llaneros de la frontera. Acá hasta los llaneros tenemos convenio por estos días con los llaneros, ¿ah? Para Gladys, de parte del...

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10: Esta es la hora.
11: Esta es la hora en su Radio Carnaval, 17 horas con 39 minutos.
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0: ya. Sufrir la audiencia. Y cumplita, a ver si me regalan esta tardecita.
1: A ver.
0: No, poner patúo.
1: A ver.
0: Un poco patúo.
1: A ver.
0: Vamos a ir con un reggaetón.
1: A ver.
0: Mire, me gustaría escuchar a Yandel con Farruko y Zion y Lennox.
1: ¿Ya?
0: El tema se llama Encantadora. Ay. La cumplita, acá nuevamente en sintonía. Saludos para todos y le envío un gran abrazo, cumplita. Que tenga un buen turno.
1: Vale,
0: acá estamos, la escucha.
1: Un abrazo grande, mi querido Juanca.
0: Cumplita, estaba escuchando que quería venir para acá, para el carnavalazo en Antofagasta. 19 de noviembre, en el centro de eventos La Iluminada, creo que así se llama. Acá se cayó un coleguita, así que hay un coleguita menos.
1: Lujoso.
0: Se cayó un soldado.
1: Ah.
0: Hay un cupo ahí. Podría venir con los poderosos.
1: Ájale, ájale, ájale. Puede ser, puede ser, puede ser. ¿Qué dice el público? ¿Cómo se llama el local? El local de las... El local de las iluminadas se llama. Yo tengo un gozo en el alma. Ya no moleste, no moleste. Ya búsqueme el temita, se lo programamos a mi compadre Juanca. Se lo programamos a mi compadre Juanca por ahí, compadrito. ¿Qué más anda en el WhatsApp? Hola.
2: Hola, Gemma, buenas tardes. Quisiera un saludo para mi madre. Para
1: buena compa.
2: Yo vengo a comprar pancito para la tarde.
1: Eso.
2: Ya, un pancito, un rico pancito con un no sé con qué.
1: Algo para el pan.
2: Voy a,
1: algo para el pan, dijo el bombo.
2: Para un chanchito por ahí, no sé.
1: Eso, pan con chancho.
2: Así que un saludo para toda mi familia acá en la casita, nomás, como siempre. Pues. Como siempre, todos los días.
1: Les llegó un mensaje, compa.
2: Un temita de.
1: A ver.
2: A ver, ¿cuál puede ser de uno romántico, de la sociedad? Bo, hace tiempo
1: de
2: que
1: la
2: no
1: escuchaste, sociedad.
2: Que se llama ¿Cómo pudiste olvidar o cómo? También. Así se llama. ¿Cómo pudiste olvidar? Así como, ¿cómo le digo? Ya, en la encuentra ahí, Franquito.
1: Ya, compadrito.
2: Ya, nos estaremos escuchando mañana miércoles, ya 12 de agosto.
1: Así es, compadrito.
2: Naguet.
1: Sí, no, de julio.
2: Ay,
1: no,
2: Dios mío. Ya, lo estaremos escuchando mañana. Adiós.
1: ¿De cuál está tomando, Eva? Amigo Rodrigo. ¿De cuál está buena? A ver, ¿qué me dice compadre Juanca? Las Iluminadas, así se llama el local. Yo tengo un gozo en el... ¿Quién se cayó? Lalito Roja. No, me diga, ¿qué le pasó a Lalito? Diga, ¿no va a poder estar en el carnavalazo? Bueno, si necesita algún reemplazo, que me avisen nomás. Pásenle mensaje a los cabros. ¿Qué cosa yo ahí? Que me avisen nomás. Yo les colaboro, dijo Pablo Emilio. Yo les colaboro.

Esta es de los tiempos de nosotros, esa de Zion y Lennox, Yandel, y son buenas, ¿no? Del recuerdo acá está la sociedad y la carnaval.

0: la sociedad, tremendo que se volvieron a reunir, ¿cierto? Se volvieron a reunir. Mi gran amigo, don Daniel Guerrero, tremendo Dani, le mando un abrazo grande, un abrazo gigante. Ya, alcanzamos uno más, ¿o no? Antes de despedirnos, mi querido Franquito Andrés.
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2: Oiga, Cuspita. Ah. Ahí vamos a tratar de hablar con el director de la radio acá, por el Flaco Santana. Más que seguro que me va a decirme, no, y el Flaco, no, imposible, sabes las que manda allá de, no, muy caro esos cabros, no. Máxima, viene con los poderosos de Chile, no, imposible, no, sale muy caro, hay que abaratar costo por acá.
0: No, cómo se lo ocurre. Y yo que los quiero tanto a los cabros allá. Por acá dice, buenas tardes Germán, una canción para mi bololo, Luis, de los Pincheiras, te hicieron para mí. Ya, con eso nos podríamos despedir, compadre, ya estamos listos, ya. Estamos en la quemaya, compadre. Sí, ya está bueno. Ya. Con eso nos vamos a despedir junto a los Pincheiras del Sur. Despedimos el toque al tirito del día de hoy. Agradecido, por supuesto, de su sintonía. Gracias por haber estado con nosotros en esta jornada. Y, por supuesto, la invitación es para que se quede ahí en sintonía. Quédese ahí pegadito, pegadita al 100.7, 91.9, las ondas alegres de la Carnaval. Y también para la gente que nos escucha vía online. A las 7 de la tarde, en un ratito, llega Juanito Alarcón, el Morucho Sabrosón, con el Regreso a Casa y el Viva la Noche. Usted, amigo, amiga, no se lo puede perder. No se vaya, siga disfrutando de la programación más alegre junto a su radio regalona, su Radio Carnaval. ¡Hasta mañana! Que esté muy bien, ¿eh? Cuídese. ¡Chao, chao!

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1: Esta es la hora.
8: En la Carnaval ya son las 18 horas con 9 minutos.
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3: Esta es la hora. En La Carnaval ya son las 18 horas con 35 minutos.
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10: Esta es la hora.
11: En su radio regalona ya son las 19 horas con 4 minutos.
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0: mandarle un gran saludo para mi gran querido amigo David, Davis Mondaca. Toma. ¿Cómo está, querido amigo?
1: Buena, buena, monosito.
0: Buena, compadre, bien, compadre.
1: ¿Cómo
0: está, compadre? Con toda la gana, toda la gana aquí.
1: ¿Bien?
0: Sí,
1: déjeme todo. Déjeme mandar un saludo a mi mamita.
0: ¿Ya?
1: Y a mi compadre, a mi pupita y amigo personal, el Janito.
0: ¿Ya?
1: Y a todos los carnavaleros y carnavaleras.
0: Qué bueno, amigo, qué
1: saludos,
0: bueno.
1: Saludos.
0: Qué bueno, qué bueno, qué bueno, qué bueno. Saludos, qué bueno. Saludos a tu compita. Que no te quiso auspiciar al final del viaje, ¿eh? Parece que es tu cumplida y no va, compadre, yo...

0: aplauso para él.
1: Buena, Morochito, ¿qué tal, Janito? Voy a buscar a las bendiciones, compadre, que el Amaro está en la academia de baile.
0: ¿Ya?
1: Y la Agustina está en cheerleader,
0: compadre.
1: Así que ahí
0: te,
1: voy.
0: Te encargo. Sabe, sí, Chico Uber. Sí,
1: oye. Mándale saludos a mi compadre David.
0: Oye, ahí está.
1: Que
0: ahí
1: tenga buena tarde, tarde, noche, compadre.
0: Se andan mandando saludos los dos, Con razón, el David se queda en el WhatsApp. Está en línea toda la noche, Ahora entiendo.
2: Hola, Morochito. Soy el hijo de la Baltiloca. Saludos.
0: Hola, amigo. Buena, buena, buena, buena, buena, buena, buena, buena, buena, buena, buena, buena, buena. Un gran saludo a mi amigo ahí. Un gran saludo a mi amigo ahí. El hijo de la Morochito, ¿cómo estás? Muy buenas tardes, que Dios me lo bendiga a usted y también para el DJ. Como siempre, Flora Pradenas por acá escuchando a Lil. También un saludo para todos. Saludos a Pablito del Gaza, esta hora de la tarde también. ¿Cómo está, Pablito? Ya estamos en su radio Carnaval día 11. ¡Ay, ay, ay! Estamos a martes 11. Oh. Martes 11. ¿Será una señal, digo yo? ¿Será alguna señal? Martes 11. No, no, no. Yo no he dicho nada, no he dicho nada. Buenas tardes, buenas tardes, buenas tardes, buenas tardes, buenas tardes, buenas tardes.

Raquelita. Más tarde. Ah, ya, ok. Usted me avisa, usted me avisa, usted me avisa. Más tarde, puso él. Buenas tardes, buenas noches, ¿cómo están? Muy buenas tardes, esperando que tengas un lindo programa hoy, martes 11

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0: Una pausa, ya volvemos.
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9: Esta es la hora.
10: En su radio regalona ya son las 19 horas con 39 minutos.
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0: se olvide que nuestro número es el 8489-0979 en su radio Carnaval. Vamos de regreso a casa.
1: Pero aún.
0: Le acompaño. ¿Quién? ¿Quién está tomando choquita hasta ahora, escuchando la radio Carnaval en la casita? ¿Quién va en el colectivo hasta ahora?
1: ¿Qué me quieres dejar?
0: ¿Quién va en la micro?
1: Pero aún.
0: ¿En el bus, en el camioncito? ¿Quién va con un poquito de sed? No, un poquito nomás. Sin día margen.
1: Tú y yo.
0: Marte 11.

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0: 8489
1: 0979. Dale. Estamos en tu radio. Morochito, ¿cómo estás? Muy buenas tardes, Bidi Bidi.
0: Buenas tardes, Bidi Bidi, aquí estamos, Morocho Sabrosón.
1: Que tengan una excelente noche, ¿eh? Muchas gracias, muchas gracias, muchas gracias. ¿Quién le tenemos acá?
2: Buenas por la noche, Morochín. Pensé que te habíamos perdido.
1: No,
2: aquí
1: no, no,
2: estamos,
1: no, no,
2: cada
1: no,
2: día
1: no,
2: con
1: no,
2: menos no, cámara y más cochuflé.
1: No le vamos a decir,
2: no, no, mentira. Aquí no, vamos, no, haciendo la previa del cumpleaños, compañero.
1: Ah.
2: Ya empecé a tragar chocolate, me regalaron un zapallo. Toma, ¿qué tal?
0: Y el zapallo es por algo, ¿no?
1: ¿Usted sabe para qué uno come zapallo? ¿No?

0: ¿Usted tiene zapallo grande o zapallo chico? No. Yoyito, por favor, dígale a la audiencia que usted me mandó una foto, por favor. Dígale a la audiencia, sí, me mandaron una foto de un zapallo. Y yo le pregunto a usted, ¿el zapallo grande? ¿Tiene el zapallo grande o el zapallo chico?
1: Tengo el zapallo grande, morocho.
0: ¡Eso! ¡Esa es la yoyo! Bueno, Chino, ¿cómo estás? Un saludo para mi hermana que estuvo de cumpleaños, que siga soltera para que no la mande nadie. La amo con todo mi corazón, a mi Natalie. ¡Buena, buena! Saludos a Natalie, buena. Hola, Chino lindo, ¿cómo estás? Rosa, de acá de Quillota. ¡Hola, Rosa!
2: Hola. Oye, aquí mi papá ya me pasó a buscar, mi papá, el Jano, ya. Así que ahora vamos a buscar a la Agustina, a Short Leader.
0: Bueno.
2: Mándale un saludo a mi amiguito David.
0: Ya, bueno. Esto se están arreglando, estos saludos.

queridos amigos, quiero contarles que ya estamos en su radio carnaval, ya estamos conectados contigo. También. Palabras que... ¿Te acuerdas cuando uno era chico, uno decía también? Yo decía también. O también así como... típico así cuando le decían a los niños chicos... porque ya no se ocupa ya esto de los... ¿Se han fijado, no? Así como que... Albón. Se era como... Algo voy a preguntar yo anoche... Dije, uy, soy... ¡Ah! Ya me acordé. Anoche

era un sueño nada más. Oye, anoche, antes de irme, mandaron varios saludos. Y ustedes, si quieren, obviamente, si quieren, opinan. Si no, está bien. También. Sí, también. Pero anoche surgió la pregunta de que, bueno, chinos me decían, hace tanto frío, hace tanto frío, que yo, cuando chico, porque fue un amigo, me dijo, yo me llegaba a hacer pipí en la cama. Le decía, pero amigo, ¿cómo te decía? Así que, hace tanto frío. Yo le pregunto a la audiencia, ¿eso es verdad, es mito o realidad? Yo le decía que yo no tenía problema porque, disculpen lo que voy a decir, pero yo tenía una pelela. Una pelela. Saludos los que, los pelela lovers. Porque en la noche, ir al baño... ¡No! Ve que en ese baño usted a uno le echan del miedo. No, que va a venir el viejo del saco, que la llorona, que quien está en el... Así que yo le pregunto a la audiencia, ¿eso es verdad o es mentira?

se vengan a que hacer los cartuchos tampoco. No, Juanito, que ¿cómo se te ocurre estar diciendo eso? Si yo nunca me hice vivir la cama. ¿Ah? Más encima el amigo me decía, no, más encima el problema era que hacía zumbar el somier. ¿El somier? No. Le dije, amigo, te pasaste como 10.000 pueblos. ¿Qué es el somier, bro?